0: 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En Radio Pisco, le indicamos la hora.
1: Las 20 horas y 2 minutos.
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2: ¿Cómo están? Muy, pero muy buenas tardes. Bienvenidos a una nueva edición de Vistazo Deportivo. Estamos en vivo y en directo hoy día desde una jornada remota. Con un lunes muy amargo, si lo podemos calificar así, con un lunes que sin duda nos deja mucho para analizar, porque el partido de ayer me parece que genera un quiebre importante dentro de las confianzas existentes que habían antes de iniciar justamente este encuentro. Termina de una manera totalmente atípica. Termina con comunicados, termina con una acción que en el fondo, entre encontrar culpable o no, siento yo que lleva a ser un análisis mucho mayor de lo que significa y lo que va a cargar Coquimbo de aquí en adelante, considerando lo que se está dando también en la tabla de posiciones. O sea, acaba de ganar Club Deportes La Serena y Coquimbo ya se mete de lleno en la parte baja, más que en la parte alta, digámoslo. Entonces es un tema que no es grato para nadie, siento yo, para analizar en un aniversario que se puede decir que es el número 21, o sea, perdón, 68, que debió haber sido una fiesta total, enmarcada en lo que es una celebración para don Lalo, para don Eduardo Cobeto, que lamentablemente se ve empañada de esa manera y lo cierto es que hay que analizar, hay que tocar varios temas. Yo creo que lo más importante sin duda es meternos de lleno en lo que es el deporte para nosotros, con cachodera, porque nosotros estamos para comentar deporte, obviamente vamos a hablar también de los de la situación que se presentó, los incidentes que fueron graves, y que desde ya por sí todavía falta el veredicto de la NFP, pero en estas reuniones de la delegación presidencial, ya este día miércoles Coquimbo no va a poder contar con público local, frente a la U de Conce, que termina siendo un partido clave también, y que va a definir continuidades, siento yo, que hay confianzas que ya se perdieron, y sin duda también lo vamos a analizar con mi querido amigo hoy día, conectado a nuestro Cacho Vera. Aprovecho de saludar también a la gente que comienza también a conectarse a través de YouTube en estos minutos. Saludos, amigos. Saludos primero a Cacho Vera. ¿Cómo está, querido amigo? Bienvenido a esta edición extraña de Vistazo Deportivo. ¿Cómo está?
3: Hola, Javi. ¿Cómo te va? Un gusto, como siempre, compartir el programa aquí hoy a través de la distancia. Un saludo grande al Guti, que está sufriendo con su O'Higgins en este momento. Y sí, digiriendo todavía lo increíble que vivimos anoche, ¿no? La verdad que quedamos todos en shock después de lo que estábamos viendo en el Sánchez Rumoroso y cómo termina la noche, ¿no? Cuando en uno de los peores momentos del año, en el peor momento del año de Coquimbo, con 3 partidos seguidos en fila perdiendo, con jugadores que lamentablemente no les salen las cosas y se siguen cometiendo errores, tanto arriba como abajo, y lamentablemente el resultado se les da adverso a los jugadores, y lamentablemente, bueno, después de lo de anoche, justo viene este problema con las bombas que perjudica al equipo, perjudica a la institución, perjudica a los hinchas que no van a poder ir. La verdad que fue un acto que es increíble, ¿no? Yo todavía no me entra en la cabeza de que un hincha quiera perjudicar a su equipo y perjudicar y sobre todo con una vida humana. Ayer estuvimos al borde de ver una desgracia en cancha. Puede haberle pasado al Mono, puede haberle pasado a otro arquero. Es insólito lo que vivimos anoche. Entonces hay que bajar las revoluciones, hay que volver a la realidad. Siempre sí. Digo, hay que saber perder.
2: Claro, pero... para meternos en materia, porque uno es el análisis deportivo, como lo dice el Cacho, y lo otro también es el análisis que ocurre posterior a esa acción. Obviamente nosotros inmediatamente tras finalizar el partido, nosotros quedamos al lado de la caseta de carabineros, inmediatamente consultamos si ellos habían podido obtener algún tipo de imagen con respecto a la persona que había directamente participado en este lanzamiento de estos fuegos de estruendo, digámoslo. La información, que tampoco puedo señalar que la tengo 100% confirmada, dentro de lo que se maneja, es que fue una mala manipulación, que la idea que se tenía era justamente lanzar al cielo en el minuto 68, como lo comentaba Ricardo Monito López, para conmemorar los 68 años de Coquimbo. En una mala maniobra, lamentablemente, van en dirección a la cancha. Eso es una de las versiones que a mí me llegó.
3: Cuatro.
2: Lanzan cuatro. Me explicaban que el tiro son varias. Yo ahí no me manejo mucho en pirotecnia. Pero ya de por sí, y aquí comenzamos, siento yo, a llegar a algo más fino, dentro de... Hay formas, siento yo, que se le da la bienvenida, todos celebramos la fiesta de particular de cómo se da esto. Y esto, cuando se ha trabajado entre el club, se ha trabajado con la gente de seguridad, con la gente de la NFP, ha funcionado. No sé y no creo tampoco que haya habido algún arreglo o conversación con la NFP o con la gente de Coquimbo Unido, en caso de que se haya dado esta celebración, porque considerando lo que pasó hace unas 2 semanas atrás, Cacho, que fue la bienvenida en la Copa Libertadores, fue totalmente programada, y los fuegos de pirotecnia estaban por atrás.
3: Sí, igual que lo de anoche, Javi, si algunos se pasaron la raya, no más ayer, con tirar al campo de juego, podía haber caído en cualquier lado, pero menos cerca del jugador, porque... Estas mismas bengalas también se ven en los banderazos y nadie dice nada, al contrario, todos vemos cómo tiran los fuegos y todo, pero cuando pasan estas cosas, no puede pasar, no puede pasar. Entonces, eso es lo con la bronca que nos fuimos todos ayer por la impotencia, y da vergüenza, la verdad que ver a un jugador de fútbol tirado ahí y que le caigan cuatro bombas alrededor es tremendo lo que vivimos anoche. Entonces, bajemos las revoluciones.
2: Yo, a ver, estoy contando la información que a mí yo manejo. De ningún momento estoy formando parte de la situación. Yo creo que fui claro anoche en condenar los actos en que
3: sin duda.
2: A Coquimbo, y que esto tiene que ser en algún momento castigado, y si la persona es encontrada, las penas tendrán que llegar, lo que significa también el no poder ingresar al estadio, porque lamentablemente va a ser así. Ese hincha que dice estar en todas va a ser así, va a quedar fuera del estadio. Y lo peor para mí, siento yo, que es el que paguen justo por pecadores. O sea, nosotros sabemos de muchos hinchas que se sacan la mugre para poder pagar su abono, que tiran el tarjetazo, digámoslo, en cómodas cuotas de 12 cuotas, 24 cuotas, algunos que yo he conocido también. Y, en definitiva, les va a costar 3, 4, 5 partidos. Todavía no está claro. Más la multa económica que le va a cargar al club. Acá el serio responsable, porque una cosa es lo que puede hacer el hincha, que, digámoslo, no puede el club hacerse responsable de una acción de un tercero, pero sí hay un encargado de seguridad. Sí hay protocolos que se planifican, y acá la crítica va directamente no solo pensando en lo que el hincha tiene que pasar, que le botan el palito del banderín, que le botan el vaso con bebida, o cuando llevan agua, que le botan el labial. A mí me han hecho sacar audífonos porque son peligrosos, entre comillas, por una posible agresión. Y de verdad que es incomprensible cuando nosotros mismos, Cachovera, lo revisan por lo menos 10 minutos antes de poder pasar. Nos dan una revisión exhaustiva. ¿Cómo es que pasan? ¿Cómo los protocolos se rompen de una manera tan rápida para que pasen una cantidad de bengalas, cantidad de bombas estruendo? ¿Dónde están los protocolos que se exigen tanto y que se conversan antes de los partidos? No estamos hablando de que esto se hable a principio de semestre o que se hable en el segundo semestre. Esto se conversa antes de los partidos. Y esto ocurre en medio de un... Porque muchos hablan de que el hincha está en desacuerdo, que el momento... No va por eso, sino que netamente va con los protocolos. ¿Cómo se respeta? ¿Cómo no se respeta? ¿Dónde están? ¿Se cumple verdaderamente lo que se exige con el tema de los guardias? Nosotros sabemos que muchos guardias también son personas de la tercera edad. Entonces, de verdad, ahí tú entras a replantear mucho más, Cachovera.
3: Sí, bueno, Dios quiera que nunca más pasemos por esto, que el equipo reaccione después de esto. La verdad que lo de ayer también fue verle la cara a los jugadores cuando... iban 10 minutos del segundo tiempo y el equipo encima que había jugado mal el primer tiempo, sale en el segundo tiempo ahí que se veía un poquito mejor y un par de jugadas del equipo y encima, bueno, aparece otro error, un gol en contra y cae la bomba. Fue algo que fue todo tan rápido que quedamos todos en shock y se terminó la noche y pone a Coquimbo en un problemón. Por eso para el día miércoles es necesario, porque como tú lo dijiste, el tema de la tabla está cada vez más abajo, ya van 3 partidos que se pierden, y bueno, ojalá que el equipo reaccione que el día miércoles con sin público y con todo a tratar de ganar estos 3 puntos que vienen para acomodarse un poquito mejor y no estar mirando y peleando con los de abajo.
2: Sí, a ver, Coquimbo tiene un comunicado que está saliendo en estos minutos. Dice, tras los lamentables hechos ocurridos en el Estadio Francisco Sánchez Rumoroso, los participantes de la mesa de seguridad determinaron que el encuentro entre Universidad de Concepción, programado para este miércoles 2 de septiembre a las 6 de la tarde, se juegue sin público. Coquimbo Unido asume esta medida con responsabilidad y reafirma su compromiso permanente con la seguridad, el respeto y el correcto desarrollo de los espectáculos deportivos. A nuestra fiel hinchada, compuesta mayoritariamente por familias que llevan nuestros colores en el corazón, les pedimos sinceras disculpas por no poder contar con su presencia y reafirmamos nuestro compromiso de trabajar decididamente para erradicar este tipo de conductas. Tenemos la convicción de que el fútbol debe ser siempre un espacio de encuentro, sana competencia y convivencia donde todos podamos disfrutar de nuestra pasión con respeto y seguridad. Mira, vamos a leer rápidamente un par de hinchas, algunos ahí se metieron en contra, yo solamente conté la versión que me llegó, pero como siempre se le da pauta a todos. Dice acá, saludo amigo, comunidad de Estazo, dice don Jorge Galleguillo, hora de dialogar y proponer para volver a ser competitivos, pero también levantar ideas con el fin de contar con una barra que cumpla su rol sin violencia. Fernando Magariaga dice, buenas noches amigos, reconocer que este mes retrocedimos, pero hay material humano para nuevamente progresar, dice Jorge Galleguillo, solo con autocrítica y visión constructiva identificaremos dónde afirmar la casa. Estamos a 5 puntos del descenso y desde mayo no se gana de local. Caputo no tiene autocrítica. Ale dice, buenas tardes el panel, que pasen una buena semana, saludos a los contertulios. Duda, ¿qué va a pasar con el equipo por lo que pasó ayer? ¿Le pueden quitar todos los puntos o no? Está muy triste, dice Mauricio Araya Casanga, dice, buenas noches el panel. Merecemos pagar lo que pasó ayer, las penas del infierno para Joaquín Munillo y esas personas que lanzaron la bomba que podrían haber matado al arquero, que se vayan presos, dice acá don Jorge Mauricio. Gerard dice acá, buenas noches la banda, saludo al Cacho, al Javi, al equipo de Totales, sin palabras, un triste por lo ocurrido ayer y con pena esperando novedades aurinegras. Parte de lo que comentan acá, como colegio, dice acá, a ver, estimo que Caputo está al debe en buscar mejoras e innovar ante lo adverso. Con González vivimos tiempos difíciles, pero se buscaban soluciones. Con este DT no veo soluciones. Se juega a los 29 minutos, ya lo publicaron, dicen para acá. Esa justificación de que fue un error injustificable, no hay justificación. Es la información que yo manejo, que me entregaron. No estoy justificando la acción. Inmediatamente nosotros como equipo de Vistazo condenamos el hecho. O sea, estábamos muy preocupados por la salud del jugador de Huachipato, que también tenemos la información, que entrega comunicado a través de Instagram y sus redes sociales. La gente de Huachipato dice, informa que nuestro jugador Cristian Bravo se encuentra en buen estado de salud, luego de haber sido sometido a diversos exámenes médicos tras el incidente ocurrido ayer en el estadio Francisco Sánchez Rumoroso. El jugador ya fue dado de alta y durante el transcurso de la tarde se trasladó a la octava región, donde va a continuar con su recuperación. Se le pidió reposo. Hay que entender que las bombas estruendo tienen se puede generar un daño muy importante por el tema del oído medio en general, porque se le puede reventar directamente y pueden perder parte de que es la noción, como lo que pasó el día de ayer, estaba muy mareado el jugador. Y también, obviamente, se llega al acuerdo de no continuar con el partido porque no estaban las condiciones, según lo que declaró el juez el día de ayer y que también da a entender en el informe que fue presentado. A ver, con respecto a esta suspensión, Cacho Vera, esto tiene que ver netamente con la reunión que se hace de protocolar antes de, por parte de los directivos regionales, digámoslo, hablamos de la delegación presidencial. Todavía falta, creo que va a ser lo más importante lo que puede decir la NFP.
3: Claro, obviamente, sí, pero ya por ejemplo, el gobierno regional ya tiró esta, pero sí, pero va a caer seguramente una. Ay, ¿cuántos partidos le quedan a Coquimbo de local? 5, ¿no?
2: Sí.
3: Hay que ver cuánta fecha le dan, a ver si puede terminar con público en este campeonato. Va a ser grave lo que pasó anoche. Vamos a ver cómo está el tribunal ahí. Vamos a ver.
2: Claro, vamos a ver. También hay un tema, un costo económico. Miren, vamos a seguir acá hablando. Está muy participativa la gente. Recuerden darnos like también porque es importante sumarse aquí a YouTube. Dice acá Dan Michel Vega, se debe buscar responsable por lo que ocurrió el día de ayer, pero no olvidemos que vamos en caída libre en lo futbolístico. Un primer tiempo desastroso, nos vamos a meter de lleno también lo que es el análisis futbolístico, porque revisando la tabla de posiciones, y es algo que de verdad en algún momento, yo creo que es inimaginable, con lo que venía haciendo Coquimbo, verse así hoy día. Con gran parte solamente resta este partido que se está jugando en estos minutos, Universidad Católica con O'Higgins, van 0-0. Colo-Colo lidera con 52 puntos, Universidad de Chile lo sigue con 36, Universidad Católica tiene 33, Everton tiene 33, Palestino 33, Ñublense 32, Deportes Concepción 30, Deportes Limache 27, sube Club Deportes de La Serena con 27, y aparece en la décima ubicación Coquimbo Unido con 26. ¿Puede caer un puesto más? Sí, puede caer un puesto más en caso de que O'Higgins derrote a Universidad Católica. En estos minutos está sumando 25 por el empate. Después está Huachipato con 24, que venía muy mal y le gana a Coquimbo. El Audax Italiano con 22. La U de Conce con 22. Futuro rival de Coquimbo el día miércoles. Cobresal con 21. Y cierra esta Unión La Calera con 14. Todavía se sigue disputando ahí. Tuvo una ocasión Universidad Católica casi gol. Pero esa es la situación actual futbolísticamente, Cacho Vera. O sea, de verdad, hoy ese margen que podías tener o ese respiro que podías tener ya no existe. Y además de comprometer dos partidos de local, cuando sabemos que durante las últimas campañas Coquimbo ha forjado prácticamente su torneo local, digámoslo, su torneo que ganó fue por lo que hizo acá, pero también por lo que logró de visita. Y acá este año directamente no ha encontrado regularidad como local y de visita tampoco ha sumado puntos o ha dejado ir puntos que lo debiesen tener un poco más arriba. Entonces está todo complicado por este momento que también vive, y lo cierto es que muchos hinchas hoy día, de verdad que muchos hinchas, hoy día estuve ahí en el centro, en la plaza, conversaban la experiencia, siempre le digo yo, muchas personas de la tercera edad que también fueron al estadio, que con una desazón y un enojo y muy preocupados directamente por el minuto que está viviendo Coquimbo.
3: Y bueno, sí, no queda otra que sacudirse, y el miércoles el equipo tiene que volver a

0: sigue siendo físico, más que también de lo futbolístico, en lo físico también le está costando. Entonces, me parece no hay otra que el miércoles esperar, que el miércoles jugadores mejoren, que no cometan errores, y que vuelva el equipo a generar y a ser competitivo. El otro día, en primer tiempo, bueno, ya lo vamos a analizar futbolísticamente, pero bueno, acá partido a partido, el plantel, más allá de lo que pasó anoche, se tiene que salir de eso, y así como en un año fue la planilla, esta vez fueron las bombas, pero el plantel tiene que salir de ahí y pensar en ganar, no queda otra, cada uno jugar bien, poner la cara, revertir la situación, y no puede estar Coquimbo en el... Ellos mismos saben que no nos pueden estar en esa posición, entonces se le fueron tres derrotas consecutivas, y bueno, hay que compenetrarse más y salir con todo el miércoles y tratar de sacar un buen resultado, porque la caída es libre, va en caída libre, sino entonces parece que el miércoles es el... encima serían después dos partidos gravísimos contra la U, Colo Colo, entonces este miércoles sí o sí el plantel tiene que no cometer errores.
1: Claro, a ver, hay rumores, no hay nada completamente confirmado, sobre todo de medios capitalinos, que hablan de que se van a jugar estos 22 minutos cuando hay gol de O'Higgins en este minuto, lo que obviamente tampoco es muy positivo para Coquimbo, porque lo estaría superando en la tabla de posiciones. Es que se jugarían los 22 minutos restantes, esto tiene que ser confirmado el día de mañana, pero recuerda que hoy día hubo junta de directorio, en parte con la gente de la NFP, y obviamente mañana también los clubes tienen algo que decir. Cuando la situación, siento yo, si nos metemos ya de lleno en el tema futbolístico, me parece que lo extrafutbolístico tendrán que resolver las autoridades competentes, que son carabineros, fiscalía, la gente que justamente ve la seguridad. Nosotros aboquémonos directamente a lo que es el tema futbolístico y lo que se viene este día miércoles, y las pocas ideas que está mostrando el equipo. Yo veo un equipo muy cansado, veo un equipo con falta de convicción, y veo también en este segundo semestre mucha discusión entre algunos jugadores en el campo. No estoy diciendo si de camarín y todo, estoy diciendo lo que yo solamente veo en el campo de juego. Y de verdad lo que me preocupó también fue la poca lectura que mostró la dirigencia en el marco de las contrataciones. Yo creo que es el error más grande que está pagando Coquimbo. Cuando todos pensamos en algún momento que la máquina o esta maquinita que estaba funcionando de buena manera no iba a tener ese bajón futbolístico y también un bajón físico que se le nota a Coquimbo. Coquimbo termina muy cansado de los partidos. Tiene que ver también con la disposición, siento yo, táctica de cómo se está parando el equipo y la falta sobre todo del Toto Fernández. No sé qué opinas tú, Cacho, en esa situación y del momento que vive el equipo, que le cuesta anotar, le anotan muy fácil también, y que nos saca adelante partidos que en otros tiempos Coquimbo de verdad lo amarraba y lo terminaba ganando.
0: Y sí, partido a partido estamos viendo lo mismo, la falta de efectividad, la falta de gol, de no convertir las situaciones, por más que tenga dos o tres situaciones en todo el partido. Ayer en 70 minutos hizo tres, ¿no?
1: Sí.
0: Más o menos, tres, la de Rivero por arriba, que se le va arriba el segundo tiempo, en el primer tiempo una de Zavala que le pega por arriba, después el cabezazo, después un córner, tres por ejemplo, ves ahí. De tres, una tenés que convertir. Lamentablemente no se convierte. Ayer Pablito Rodríguez igual hizo dentro de todo tuvo movilidad, más allá que el equipo no fue un partido chato, porque ellos también, Guachipato venía mal, entonces jugaron a la velocidad de los dos que vienen, que los dos venían en un mal momento. Inclusive el primer tiempo no pasó nada. Y ahí fue cuando en el segundo tiempo Coquimbo sale un poco mejor, lo habíamos destacado en esos primeros minutos, que de entrada tuvo un sombrerito ahí, una buena jugada colectiva, un sombrerito de Pablo Rodríguez para Rivero y se le fue, le pegó mal, le tiró arriba. Bueno, y después pasó lo que pasó. Después viene el error en una jugada increíble también, no era tan que Por eso...

0: esta vez, no sé si el tema del cansancio, pero una lástima, porque son jugadores que han sido regulares los dos. Imagínate, el tema de Gasol había sido regular hasta el partido pasado. Elvi había respondido muy bien, respondió bien en la Copa también, contra Joel, y lamentablemente cometen errores. En el fútbol se cometen errores y son así. Hay que, lamentablemente, les pasa, somos seres humanos y todos cometemos errores, y bueno, algunos errores cuestan más que otros. Y lamentablemente en este, de vuelta, en este partido, le pasa a Elvis, que le queda pelota corta, que no se entienden con el Mono ni Gasol, y de vuelta todo cuesta arriba, con un gol regalado de vuelta, y vos veías las caras de los jugadores de impotencia, o la cara de Elvis de meterse bajo la tierra. Pero bueno, el fútbol tiene estas cosas, tiene estos vaivenes que tenés que superarlos. Entonces, este equipo, este plantel, yo sigo confiando en este plantel que va a salir adelante, que va a meter un triunfo. Pero bueno, no queda otra que seguir buscándole la vuelta, seguir ellos mismos progresando, y lo de la discusión entre ellos es lógico, Javi. Dentro de la cancha todos quieren, imagínate cómo están. Hace 10 días estaban a un penal de estar a cuarto de final y se le vino todo abajo. Entonces también ahí distinto sería que se rían o que miren para abajo y no tengan personalidad. Entonces eso quiere decir que quieren salir adelante. Entonces hay que apoyar con todo más que nunca. Bueno, ahora la gente lo va a apoyar desde las casas, pero ellos más que nunca tienen que recibir el apoyo, los jugadores, así como cuando se gana y todos les piden fotos y les piden mensajitos por Instagram, todo. Bueno, hay que apoyar a estos jugadores, hay que sacarlos del letargo que están, y le han dado mucha alegría a la gente, y están en un mal momento, lamentablemente. Pero a ver, yo confío que el equipo va a levantar.
1: A ver, yo siento que efectivamente hay un bajón de rendimiento, y también tiene que ver con lo que pasó en la eliminación de Copa Libertadores, que de verdad fue un golpe duro para el equipo. Y además que Coquimbo todavía, digámoslo, no ha podido vivir ese luto, que puede ser un luto futbolístico, porque no ha parado de jugar. Es cierto, Coquimbo es el equipo que acumula más partidos en la temporada, pero eso lo sabíamos que Coquimbo iba a tener una cantidad importante de partidos a principio de temporada, cuando partió el año. Nosotros sabíamos, claro, era la esperanza de todos pensar que podía avanzar en Copa Libertadores, sí, y se dio, y se sumaron más partidos. Además, lo que ha ido avanzando en Copa Chile, y además lo que significa la clasificación también a la final de la Copa de la Liga. Pero siento yo que acá hubo por lo menos un mes y medio. ¿Cuánto duró el Mundial? Mes y medio, 2 meses, cacho. Y ahí, efectivamente, no se hicieron los esfuerzos claros por parte de la gerencia deportiva de efectivamente traer los hombres que puedan alimentar o darle otra opción al entrenador. ¿Por qué? Porque nos damos cuenta que ya se está optando más por Pablito Rodríguez, que entendemos que es un jugador que quizás en una o dos temporadas más va a ser un baluarte, va a ser un jugador, y si se sigue así, va a ser un jugador exportable para Coquimbo Unido. Pero hoy todavía le falta para estar a la máxima distinción, siento yo, y cargarlo con la responsabilidad de dirigir a un equipo que viene de ser campeón es una tarea muy dura. Hay momentos que lo hace con total tranquilidad, pero hay otros momentos que verdaderamente se pierde en el campo de juego. Todavía le falta, siento yo, esa lectura de entender que no es un jugador físico, que tiene que mostrar, que tiene que tener más movimiento, sobre todo en el medio campo, y buscar el espacio. No tiene que ser como lo hizo con Católica, que se mostró en espacio donde estaba vacío. Cuando el jugador está rodeado, le cuesta mucho, y además le hacen muchas faltas también. Por lo tanto, se interrumpe un poco lo que buscan a través de Pablo, que es conectar, que abra la cancha, que genere ciertos espacios también, y que pueda llegar a habilitar a un Nico Johansen. Y lo otro que a mí me preocupa, una cosa es la dirigencia, y lo otro que a mí me preocupa sinceramente es que Caputo tampoco está mostrando capacidad resolutiva, siento yo, con algún otro esquema, con darle otro giro al equipo. Porque Coquimbo sigue atacando de la misma manera hasta el minuto 90, hasta el minuto 89, 96 o lo que sea, siempre por los costados, y obviamente hay un conocimiento previo. Y además de eso, que si bien Coquimbo lo viene trabajando hace mucho, mucho tiempo, hay que entender también que perdió una de sus virtudes, que era justamente el balón detenido. Ayer por lo menos hubieron 8 córner, 8 o 9 córner a favor. Y no se generaron tampoco acciones de peligro. Como tú le dijiste, Cacho, en el primer tiempo, si no es por la última...
0: Un cabezazo de Camargo hubo.
1: En la primera, que fue la primera que llegó.
0: Sí.
1: Pero después de Camargo vino el pelotazo de Zavala al minuto 46 y fue lo único que propuso Coquimbo en el primer tiempo. Y Huachipato, de verdad, nada en el primer tiempo. Y en el segundo tiempo, cuando pensamos que todo iba a mejorar, Coquimbo salió con otra disposición, atacando en los minutos desde el inicio. ¿Y qué le dices tú al hincha o qué le dices tú al entrenador también cuando se cometen estos errores que lamentablemente lo estamos viendo de una manera tan consecutiva? O sea, 3 goles, porque sumo el que le marcaron a Coquimbo frente a Platense, el de Católica la semana pasada y el de ayer también frente al cuadro de Huachipato, que termina costando hasta el momento la derrota. Recordad que se maneja la información, esto se tiene que confirmar, todavía no hay nada dicho, mañana recién la NFP va a terminar. Ahí un hincha preguntaba si se sabía que iba a haber sin público, ya Coquimbo lo confirmó, es sin público, pero es por determinación de la delegación. Ojo, aquí la NFP todavía no ha dado un dictamen con respecto a lo ocurrido. Así que por ahí, para contestar, porque vi parte de la cantidad, porque hay mucha gente que agradecemos que esté bien participativa hoy día, pero es para aclarar a un hincha que antes que se me vaya la pregunta que estaba por ahí. Pero ¿cómo se corrige eso, Cachoeira? Porque también eso habla de las confianzas, o sea, estás cometiendo errores, estás fallando al momento de finiquitar, y eso también comienza a mermar en la mente del jugador y sobre todo también el entrenador, que siento que se puede nublar también al momento de decidir y buscar otra alternativa para poder llegar con profundidad o generar goles.
0: Sí, bueno, lo que digo siempre, pasa por mejorar cada uno. Si el entrenador también depende del buen rendimiento del jugador, por más que lo motive, el que decide siempre el jugador. Lamentablemente vienen tres partidos cometiéndose errores que no se cometían antes y te dejan sin resultado. Entonces, lamentablemente no hay otra en el fútbol, no hay otra fórmula. Tendrán que cambiar jugadores, puede variar, hay que ver, partido a partido, hay que ver este miércoles qué hacen en 2 días, cómo recuperás a un plantel que sufrió lo que pasó anoche. Entonces hay que ver cómo sale el equipo el día miércoles, que se necesitan sí o sí los 3 puntos, pero no hay otra, no le veo otra salida que los jugadores mejoren, que tengan un buen partido y que vuelvan a jugar bien cada uno. El fútbol, cometés errores y te quedás sin resultado, y Coquimbo lo está cometiendo, y bueno, hay que minimizar los errores y volver a jugar bien contra la U de Conce. Si no se puede, no. Siempre que llovió paró. No, yo creo que no se puede seguir perdiendo. O sea, soy optimista, creo en este equipo, y lamentablemente lo que estoy viendo de Coquimbo es que pierde, pero mejorando algunas cosas, va a volver a ser el equipo que vimos en la primera rueda, y cuando algunos mejoren, el caso de Salina, el caso de Galán, y ayer Salina en primer tiempo más o menos. Entonces se necesita de todos bien, no pueden perderse pelota. Coquimbo está en un momento donde no hay margen para el error, de todo lo que se viene viviendo después de todo este semestre, y estar así como estar, de 3 partidos perdidos. El equipo tiene que sacar esa personalidad que tuvo en los momentos difíciles. Entonces yo confío que el equipo va a reaccionar, más allá de Caputo, más allá de los de la banca. Acá los jugadores son los que tienen que mejorar, y ellos mismos saben que lo pueden hacer, así que hay que intentarlo el miércoles con los 11 que le toque jugar.
1: Sí, mire, sigamos leyendo por acá. A Miguel Álvarez dice: los dirigentes se cayeron feo al no traer refuerzos de categoría, no aprenden de otras veces. Eduardo Araya dice: Ponce, ¿a qué vino? ¿A qué vino Prato? También dice acá. Gerard también por acá dice: siento que las críticas han sido muy lapidares para el equipo. Yo veo que el equipo trata de lograr avanzar y salir a flote, sin embargo se desmorona cuando comete errores. Los jugadores ya no le creen a Caputo, dice Nano Collao. Se nota mucho, errores groseros, mal juego, nadie hace goles, todo mal, dice. No tenemos segundo arquero, dice Eduardo Araya, no le gusta Flores. Acá también dice, si hay cansancio, responsabilidad de Caputo hacer rotación. El Pichu, Chandía, Cordero y otro par más pueden jugar del inicio, pero Caputo pretende no modificar al equipo titular cuando es obvio rotar. Yo también, en esta le doy un punto a Jorge, yo también siento que hay jugadores que efectivamente están cansados. Han tenido un alza, sí, por ejemplo, voy a hablar del caso de Cornejo, que en el partido con Católica hizo un buen cotejo hasta que se cansó directamente y también le empezaron a ganar la espalda, donde leyó bien Garnero en esa instancia el partido y le puso un jugador veloz por detrás, digámoslo, y el chico terminó siendo clave para que Católica ganara. Y en este partido, si bien también tuvo momentos de lucidez, nosotros entendemos, Cacho, y lo vemos desde arriba, cuando pasa Cornejo última línea, cuando no pasa, cuando se retrae, y eso también tiene respuesta directamente a un cansancio de una temporada que ha llevado. Y también entendemos que afuera tiene un jugador como el Pichu Cabrera, que es un jugador que perfectamente puede jugar este partido, puede jugar dos partidos, que es un tipo que aporta a Coquimbo, que es campeón también, y que tiene la experiencia también necesaria para poder ingresar al equipo como titular. El caso de Cordero, en caso de si ve a Galani muy cansado también, o el Coleto Cepeda, que cuando le ha tocado poquitos o sí, también ha rendido. Entonces siento yo que ahí no se le ha dado un descanso a ciertos jugadores y se le está notando en el campo de juego que ya al minuto 60, al minuto 65, están muy cansados, están trotando prácticamente, no llegan a los cortes.
0: Eso estamos de acuerdo, en eso estamos de acuerdo. Inclusive ayer justo iba el segundo cambio, había entrado antes Rivero y entraba Badalá. Faltaban 20 minutos de vuelta, claro.
1: Claro, acá mire, dice de Dan Mitchell, dice, llegaron tres refuerzos extranjeros, ninguno es titular, Prato sin estado físico, Badalá sin disciplina futbolística y Pons no ha mostrado nada.
0: Eso es totalmente responsabilidad del gerente deportivo, de Pablo Ramírez. Lo hemos hablado de hacer el balance al final, pero bueno, ya sobre el camino ya se está viendo que esta vez las apuestas no resultaron.
1: A ver, yo hay un comentario que leímos ahí, hay otros comentarios que acá. Miren, Ramón García dice: había plata, no se vio refuerzo, donde se trajo lo peor. Ojo, el equipo está quebrado, qué triste. Marcelito Castro que nos manda saludos. El señor Jorge Mauricio dice que déjese de hablar de Pablito, él ya está peludo, ya es grande, cree que los últimos dos partidos ha jugado bien, pero paremos de hablar de niñitos, ya está, es una forma. Si no le gusta a mi amigo, poquito me interesa también. Pablito Rodríguez lo está haciendo bien, estos dos últimos partidos generó varias ocasiones, el problema es el gol. No hay goleador, dice Gabriel Cuellar, que le mandamos también saludos. Luis Carvajal, el Coquimbo, cuando no andan bien los laterales, no se generan jugadas de ataque. El gol contra el UCE fue centro de Cornejo, pivoteo de Salinas, dice. Pablo Suárez, saludos también, los manda a nosotros. Mira, algunos ya piden la salida del entrenador Cachoeira. ¿Sientes tú que Caputo, después de esta derrota y después de hacer resultados que ha acumulado, y que no es menor destacar que desde mayo Coquimbo no gana, está en la cuerda floja para este miércoles? ¿Sientes tú que se le puede cortar, considerando lo que ha sido en general el tratamiento de Coquimbo con los técnicos cuando no se han dado los resultados? Porque hay que poner sobre eso la palestra. O sea, el caso más bullado puede ser lo de Fernando Díaz, que termina en definitiva entrando las últimas tres fechas, el Chino González, que quedaron ahí solamente un gol de clasificar a Copa Sudamericana, pero le costó en su momento tomar una determinación a la dirigencia que quizás le pasó la cuenta. ¿Sientes tú que esto está quebrado, como dicen algunos hinchas, que ya no se le puede dar una vuelta por parte del entrenador, que hay que tomar una determinación ahora?
0: ¿Perdiendo mañana, el miércoles?
1: Sí.
0: Y bueno, eso es la dirigencia es lo único que te puede contestar. O sea, yo no soy partidario de echar a los técnicos. Yo creo en los procesos, pero acá la que manda es la dirigencia. Si pierde cuatro partidos seguidos y la dirigencia piensa que el proceso está roto, seguramente lo pueden despedir, pero no sé, no me puse a pensar en eso de que si pierde puede pasar eso, ¿no? Yo sigo viendo al plantel igual y voy a ver los entrenamientos, mañana iré de vuelta a ver como siempre, pero yo veo que la cosa quiere salir, no creo que estén pensando en eso, pero bueno, todo puede pasar. En el fútbol, acá los dirigentes son los que mandan.
1: Sí, mira, acá Rodrigo Araya nos comenta, Coquimbo cada vez pateas menos al arco, solo se genera fútbol por las bandas y los equipos rivales cambian ambas bandas y así nos ganan. Caputo es obtuso, que no arriesga jugando con dos centrodelanteros. Yo también siento que la fórmula que le ha dado crédito a Coquimbo tiene que encontrar una variante. Si hoy día, por ejemplo, no tiene la solvencia que tenía en la defensa, hay que buscar una alternativa. Yo no descarto al chico Yocho Arancibia para que sume minutos, porque cuando le ha tocado lo ha hecho bien. Y cuando uno puede decir, no, es que no le da responsabilidad a un chico, se la estás dando a Pablo Rodríguez, ¿por qué no se la puedes dar a un joven de la casa que en los momentos que le ha tocado jugar lo ha hecho de buena manera? Es un jugador que tiene una proyección enorme también en Coquimbo. También en la zona media, quizá alternar, jugar con cuatro en vez de tres. Y también arriba con dos centrodelanteros, probar esa instancia, porque si Coquimbo va a seguir atacando por los costados, sí o sí necesitas a ese hombre que directamente te alimente por las bandas y que pueda tener dos alternativas, porque generalmente te pica un jugador el primer palo, como ataca Coquimbo, y en el segundo palo no está llegando una alternativa. Entonces, porque antes lo hacía, por ejemplo, muy bien Salinas, que si bien también tuvo la posibilidad de marcar un gol iniciado la segunda etapa, ahora ha ido perdiendo un poco por el recorrido que significa. Yo también siento que Salinas está cansado con lo que ha sido esta cantidad de partidos que ha ido sumando. ¿Y por qué no buscar ese 4-4-2? No sé si diamante, no sé si en línea, verlo ahí regalando como se forma la antigua, pero ver esa posibilidad y de una entrar con dos centrodelanteros que vayan a pelear directamente arriba donde lo que más requiere Coquimbo es el gol. Si lo preocupante de este equipo es que no está convirtiendo, y de verdad que si no es Nico Johansen, que ha sido de los pocos que ha ido marcando, se han perdido la otra alternativa, es que también era otro de los plus que tenía Coquimbo el año pasado, Cacho, que era que gran parte del plantel marcaba, o sea, no se dividían los goles solamente en un nombre, sino que prácticamente todos.
0: Y sí, bueno, hay que mejorar, no queda otra, no queda otra. Hay que generar situaciones y bueno, hay que ver con qué equipo va a salir el miércoles. Yo creo que no va a cambiar mucho tampoco. Muy pocos días, lo de cambiar de sistema, no sé, no lo veo yo como que lo va a hacer, me parece. El equipo está acostumbrado a jugar así, si lo que tiene que seguir es mejorando, no queda otra. El fútbol es rendimiento y todos tienen que jugar bien. Cuando tenés un equipo que la mitad o menos de la mitad te juega, no tiene un buen partido, es difícil ganar un partido. Te cometen errores y el fútbol es error tras error. Cuanto menos errores tenés, podés ganar partido. Entonces, lamentablemente, el equipo está en un momento de eso, complicado, pero los únicos que pueden sacar esto adelante son ellos. Y lo único, por más que el técnico, obviamente, que tiene responsabilidad, pero ellos son los primeros que quieren sacar esto adelante, y yo confío que el equipo el día miércoles va a competir, por más que juegue sin público, por ellos mismos, por su familia, por la gente igual. Saben que a Coquimbo no lo pueden tener ahí en esa posición, así que me parece que el miércoles, lo que no se ha dado en otro partido, esperemos que se dé. El fútbol tiene estas cosas, siempre hay una revancha y hay que ser positivo y pensar y tirarle buena vibra al plantel para recuperar confianza, porque lo que le falta al equipo es confianza, descansar y desconfianza que le está faltando, para un poco más de confianza para terminar bien las jugadas, para estar comprometido 100% y que el cansancio ese no te deje ese segundo ahí que perdés una marca, y falta eso. El fútbol es de eso, de corregir errores, y esperemos que el miércoles el equipo vuelva a ganar. Y bueno, lo que pasa afuera, obviamente que se tiene que arreglar. La situación de afuera hay que seguir investigando eso, pero bueno, acá hay que abstraer, el plantel se tiene que abstraer de eso y meter a sumar puntos que hay que estar mucho más arriba en la tabla.
1: Si lo había igualado la Universidad Católica, y a los pocos minutos nuevamente O'Higgins se adelanta en el marcador, gol de Castillo, lo van a revisar, igual está reclamando la gente de la Universidad Católica una posible posición de adelanto y una falta antes que iniciara la jugada que era a favor de Católica, que señalan fue penal. A ver, estamos viendo la jugada en estos minutos, centro por el costado, derecho hacia el izquierdo, vamos a ver, no, está completamente habilitado Castillo, así que no debiese haber alguna determinación contraria y sería gol del cuadro de O'Higgins, el gol del delantero centro. Ahí hay cierto también un poco de complicidad del golero de Arnedo en general. Acá dicen, Cachito, el equipo no gana desde mayo. Tenemos un 50, ya no dio el ancho, dicen acá. El coreano es uno de los que le pone mucho corazón para salir adelante, como también el Pela Camargo, Galán, y siente que el equipo debe recuperar la confianza y fortalecer la cabeza. Ese es un factor también muy importante. Jorge Galleguillo propone cambiar a línea de tres en el fondo. Nada que reprocharle a los jugadores, dice, viene de la materia. Ignacio Gallardo dice, los jugadores se esfuerzan, tratan de llegar lo que más pueden, pero no hay un delantero que concrete. Ojo con la dirigencia, que igual tiene mucha culpa por no traer un delantero que meta los goles. De hecho, los cambios de Guachipato en la delantera fue los últimos minutos. Coquimbo ya empieza a decaer, dice también Luis Marcelo. Tienen que estar concentrados y pelear las divididas, igual que venían de jugar un partido muy duro, tienen que viajar. Coquimbo solo jugó 65 minutos. Y de verdad, muchos también aquí te piden, Cacho, un par de saumerios también para la buena vibra, porque no le está funcionando. Ante la suerte que existía, no le está funcionando. Cuando se está revisando la acción también, si en definitiva es penal para Católica, y si es penal para Católica, se pierde el gol para la gente de O'Higgins. Se está demostrando aquí. Por favor, no hagamos leña del árbol caído, dice por acá Isabel Gómez. El equipo no tiene la culpa de lo que pasó ayer. Esos no son hinchas, son gente que le hacen daño al club. Maurito Lamas dice, saludos, hay que separar los problemas. ¿Ustedes creen que el equipo va a poder flotar a O'Higgins en la final? Falta mucho todavía eso, siento yo. Pero hoy, increíblemente, Cacho, cuando nosotros hablábamos de lo que ocurría el día de ayer, y antes de, todos veíamos tan lejano la final de la Copa de la Liga, y hoy pasa a ser netamente, por el momento de Coquimbo, una prioridad para esta temporada, porque además,
0: sin duda,
1: un título,
0: sin duda,
1: te da la clasificación a la Copa Libertadores.
0: Sin duda, y al Totito Fernández hay que llevarlo a una clínica y recuperarlo y tenerlo bien. Es un jugador fundamental también dentro del campo de juego y que se ha extrañado el Toto Fernández, entonces ojalá que se recupere rápido, que pueda estar dentro de un par de semanas como se dice, y bueno, y recuperar, casi todos tienen que volver a su nivel. Zavala va a tener que volver a hacer goles, a volver a hacer asistencia. Pablito Rodríguez tendrá que seguir mejorando, viene mejorando los dos partidos. La verdad que a mí me ha gustado cómo ha jugado, más allá de que sigue perdiendo pelotas, se sigue enroscando con el árbitro, pero bueno, es su forma de ser, va a tener que mejorar, pero por lo menos ha mostrado un alza, más allá de que algunos también han mejorado. Me gustó un poco ayer, me gustó lo de Azoka con las ganas, el ímpetu que le puso por izquierda. En esos primeros 45 minutos me parece que fue el más incisivo. Tuvo un par de, ¿cómo es? Exigió un par de córner, el Cornejo le tiró unas pelotas largas, dentro de todo hubo desborde por ahí. Pero falta más, falta, el equipo se tiene que soltar, tiene que. Y Galán y Camargo lo mismo, tienen que seguir mejorando, pero bueno, esperemos que el miércoles, esperemos ver cómo reacciona el equipo, qué jugadores va a poner Caputo también, lo mismo, vamos a ver qué nos depara el partido del miércoles. Hay que seguir luchando, hay que seguir peleando y hay que seguir compitiendo, no queda otra. Está difícil el panorama, pero siempre Coquimbo ha demostrado que los momentos duros se salen, así que hay que esperar, no queda otra, no hay que tener mesura, por más que muchos se enojen, pero hay que volver a la realidad. Hay que, el veranito de San Juan ya pasó, hay que bajar un poquito la soberbia, hay que bajar un poquito la crítica. Está bien, se entiende la crítica, pero bueno, seamos un poco más, pongamos la pelota al piso. Este plantel tiene que volver a mejorar. Y esperemos, bueno, que el miércoles sea un punto de partida, sino después cada vez vamos a estar cada vez cada vez peor si no se logra el resultado. Así que a encomendarse que el equipo el miércoles vuelva a ganar, como sea.
1: Claro, hay cambio directamente en el marcador de lo ocurrido en Santiago, porque en definitiva apareció el VAR, definieron que había penal en favor de Católica, le anulan el gol a O'Higgins, y en estos minutos, con gracias a San Pedro, Católica está ganando el partido por 2-1, está bien entretenido el partido. Así que me imagino cómo estará el Guti enojado también por la determinación de recién.
0: ¿Lo están saqueando? No, yo no lo estoy viendo. ¿Lo están saqueando?
1: No, el penal me parece siquiera penal. Pero bueno, hay que ver obviamente también más en detalle, pero a mí me parece que sí hay desplazamiento por parte del central de O'Higgins sobre el de, la, de Corral.
0: ¿Hay pausa hoy o no hay pausa? Que estoy con la boca seca.
1: Solamente le quería hacer una pregunta que la vamos a dejar ahí para irnos a la pausa. Ya dice, y me parece una reflexión importante, dice Pato Silva, dice: ¿sabes lo que yo siento? Que hay muchos que se hicieron hinchas en estos últimos años porque hay demasiada crítica, solo hay que apoyar y enviar buenas energías. La reflexión de Pato Silva. Nos vamos a ir a la pausa ahora y después volvemos ya con la parte final de Vistazo Deportivo, porque se viene otro partido el día miércoles. Hay que refrescar rápidamente la cabeza, hilar ideas nuevas y tratar de reforzar y construir nuevamente la confianza para que Coquimbo vuelva a abrazarse después de mucho, mucho tiempo como local. Pausa.
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1: Ya volvemos a este Vistazo Deportivo en este día lunes magro, un lunes que obviamente no nos gusta directamente por lo que está pasando y el acontecer actual de este elenco pirata que hasta el momento se estaría manteniendo en la décima ubicación, ya que O'Higgins está cayendo ante la Universidad Católica en esta fecha que se disputó, ya fecha 21. Cobresal venció por 2-0 Palestino, Limache perdió con Everton por 3-0, ganó Concepción por la cuenta mínima sobre Ñublense como visitante, perdió la Universidad de Chile ante el futuro rival de Coquimbo, que es la U de Conce. Colo-Colo venció y goleó al Audax Italiano por 5-1. Vamos a ver qué va a pasar con partido entre Coquimbo y Huachipato, que hasta el momento no hay confirmación clara, pero está la posibilidad de que se jueguen los minutos restantes. Está cayendo Coquimbo por la cuenta mínima. Hace poquitos minutos ganó Club Deportes La Serena, lo que significa que lo pasa en la tabla de posiciones por una unidad. Venció a una Calera, Cacho, que me parece que ya tiene un olor a primera vez, que es bien importante. Y por el momento también Católica está venciendo a O'Higgins de Rancagua. ¿Cómo se saca esto adelante, Cacho? ¿Cómo se revierte este momento que sin duda se da en un marco de 10 días? Y esto es increíble cómo es el fútbol, porque hace 10 días estaba con el entusiasmo de la Copa Libertadores, con la posibilidad de seguir inscribiéndote en la historia, y ahora estás a 5 puntos de un equipo que está peleando directamente el descenso. ¿Cómo se revierte esto? Uno entiende, claro, trabajo y todo, pero con el tema mental, o sea, el tema de cómo vuelves a reinyectar anímicamente, hablo del entrenador y todo el staff que trabaja con los jugadores, y también del psicólogo deportivo, que sin duda tiene que tener un rol clave ahora con los jugadores, para poder darle la vuelta a este momento complicado y difícil que está viviendo Coquimbo, como lo vuelvo a repetir, en menos de 10 días de estar bien aspectado a estar hoy día en un momento muy, muy duro.
0: Yo creo que seguir, lo que dije antes, Javi, seguir insistiendo. El equipo contra Católica el primer tiempo anduvo bien, salió a buscarlo a Católica el primer tiempo, después pasó lo que pasó. Ayer no jugó bien, pero dentro de todo, con lo que tenía del rival de enfrente, manejó la pelota, el equipo del otro se le metió atrás, entonces les costó entrar, pero siguió buscando. Falta esa profundidad en los últimos 20 metros del campo, pero después en esos 20 minutos que se jugó, se mejoró, se adelantó las líneas y se fue a buscar. Yo veo que hay algunos que van mejorando, yo por eso le tengo fe que esto va a salir. Y el miércoles lo mismo, tiene que salir, ese primer tiempo tiene que salir también con el rival que jugás, porque contra Católica le dio espacio y Coquimbo manejó más la pelota. Huachipato le cerró mal el espacio, tenía línea de 5, entonces Zabal y Salina no tenían salida, entonces el equipo buscaba de mover la pelota para un lado, para el otro, de buscar el espacio, ahí donde Pablito Rodríguez se movía un poco, claro, se veía fome el partido porque el rival no proponía nada tampoco, pero para el miércoles seguir mejorando, vamos a ver qué cambios hace, quiénes juegan, cómo están de cansancio. Yo creo que esto lo va a fortalecer, esto que pasó ayer, que sea algo que lo obviamente que les dolió lo que le pasó anoche, los jugadores les dolió, de estar viendo ahí como ver frente a la tribuna, vi cómo se pararon ahí, cómo fue Galán y fue el Bono, a decirle como que paren, pero ya estaba la situación, ya había pasado. Entonces, me parece que esto ahí en Las Rosas hoy, el entrenamiento de hoy, el de mañana, me parece que entre ellos saben que tienen que son ellos los que pueden salir de esta situación, no hay otra. Entonces, esperemos que vamos a ver qué equipo sale el miércoles, pero bueno, que el miércoles la cosa funcione, que sea, aunque sea más que se taque una vez, pero que se llegue, pero que se haga gol. Lamentablemente está faltando el gol. Y el fútbol es eso, de hacer goles. Entonces, lamentablemente, y de no cometer errores. Y bueno, la está pasando mal en estos tres partidos. Lamentablemente termina con los resultados adversos y cuando a lo mejor no lo merece, pero en el fútbol lamentablemente no es de merecimiento. Si te cansás y no pudiste, en el momento que estás bien físicamente, no pudiste definir el partido, entonces después cuando entran los cambios también no mejoran o pasan errores y bueno, son tres partidos que se perdieron de increíblemente, pero bueno, el fútbol tiene estas cosas, así que hay que esperar que no queda otra que el miércoles los jugadores mejoren y frente a un equipo que también, por más que ganó el otro día, obviamente deben venir cansados también, tienen sus cosas y están peleando abajo, y y esperemos que el miércoles que puedan sacar los tres puntos, que son fundamentales.
1: Sí, acá dice Jorge Galleguíos, por edad los referentes es difícil que tengan dinámica y velocidad. Solo entrando jugadores de refresco tendremos movilidad. Los jugadores han bajado mucho su nivel, dice Juan Carlos de Texas. Ramón García Elvig, al solo no se entienden. Vamos con Luca y el Picho, jugando del minuto número uno. Waterman viene como toro y ojalá, y ojo, hace goles. Ayer la jugada de Elvis dice, gana bien la posición y el balón. En vez de mandar a la galería, trata de meter un pase al mono y fue malo el pase. A veces son decisiones, claro. Y eso habla también, entiendo lo que señala Gerard, pero son decisiones que le están contando muy cara a Coquimbo y hay que ampliar un poquito más el rango, porque ahora fue Elvis y el miércoles pasado fue Gazzolo, que teniendo la posición y la posibilidad de despejar, trataron de hacer una más. Y hoy no sé si es tanto el tema de siempre tratar de salir jugando, siempre tratar de hacer movimientos para poder tener una posición efectiva de que Coquimbo mantenga el control desde el principio. Yo creo que hay momentos donde hay que reventarla, hay que sacarla y no complicarte, no dudar. Gazzolo me parece que entendió, y nosotros mismos lo dijimos en un comentario, en un momento cuando la pelota iba complicada, la mandó lejísimo. Y ahora lamentablemente quien cometió el error fue Elvis. Que claro, yo creo que era inesperado porque él llega bien, gana bien la posición y quedó incluso bien perfilado para su pie de apoyo. Y el momento de girar le da con la zurda, que no es su pie, donde tiene mejor educación futbolística, si podemos decirlo así. Y la pelota queda corta y además Gazzolo y el resto de sus compañeros ya estaba saliendo. Entonces de verdad quedó a medio camino el Mono Sánchez, poco pudo hacer. Y termina siendo el gol de Huachipato, que lo decimos, llegó una sola vez por el error de Coquimbo y termina marcando.
0: Así es, sí. Bueno, el fútbol tiene esto. Lamentablemente, en un equipo se manda un condor o un volante, no pasa nada. Se manda un condor o un defensor y un gol en contra. Errores se cometen y bueno, esta vez le tocó a Elvis y no se pudo reponer. No se pudo reponer el equipo y por eso digo, no queda otra que esperar que el miércoles el equipo de vuelta vuelva a sumar, que vuelva a jugar bien y que se vayan reponiendo los jugadores. Coquimbo lleva casi 50 partidos, esto se sabía. Yo estoy leyendo muchos comentarios que parece que son algunos que recién empiezan a escuchar el programa, porque dice que no hablamos de los dirigentes, nos hemos cansado de hablar de los dirigentes, que este plantel era corto, que había cuatro campeonatos y que había que reforzar a mitad de año. Y dijimos que los refuerzos lo mismo. Empecé el programa diciendo que uno de los grandes responsables de este año es Pablo Ramírez, que es el gerente deportivo, con los refuerzos que se trajeron y con los que no llegaron. Por mucho menos, Bujubasit lo despidieron en Católica. Pero no es el momento ahora. Ahora es el momento de levantar al equipo, que el equipo vuelva a sumar. Después se harán las evaluaciones y los balances. Este no es el momento, lo mismo que, bueno, por más que todos me molesten y que el técnico, pero tampoco es el momento de echar al técnico en este momento. Hay que dejar que el equipo fluya de vuelta y bueno, si se siguen los resultados, digo, bueno, si la dirigencia toman, pero acá hay que hace 10 días la cosa no pasaba por el técnico. Cuando fueron a Argentina, los 3.000 que fueron a Argentina, nadie se acordaba de Caputo. Lo que pasa es que no se gana y entiendo al hincha que el 99% no quería que llegue Caputo, pero bueno, ya está. Ahora ya está y es el que está. Yo creo que cuando el equipo no gana es culpa de Caputo. Bueno, está bien, se entiende, se los entiende, está bien. Pero bueno, el equipo va ojalá que responda y el miércoles lo que digo, ojalá que sea un triunfo y que apacible un poco las aguas que están muy turbulentas. Pues se viene en caída el equipo, no se ha podido sumar, partidos que los que lo han visto no mereció perder, pero bueno, el fútbol tiene estas cosas, hay que reponerse y ojalá que el miércoles el equipo vuelva vuelva a ganar. No hay, a esta altura no hay otra. Faltan nueve partidos y hay un partido que hay una final que te da a una Copa Libertadores. Así que hay que mentalizarse, que el plantel tiene que llegar bien para octubre. Pasa a ser fundamental también ese partido y seguir sumando acá para no caer peleando abajo. Si perdés dos partidos más y se te acerca Cobresal y mamita querida. Entonces el plantel sabe que está en un momento complicado. Ellos son los que van a sacar esto adelante. Yo estoy convencido de eso. Confío en este plantel y confío en los jugadores y que esto va a salir adelante.
1: Sí, acá Lucho Carvajal dice, esto ya lo vivimos con el Coto Rivera, en unos días, Pato Graf, si no se soluciona pronto, vamos derechito a la B. Caputo debería hacer lo que hacía el Chino González el año pasado, entrar con equipos mixtos para ir graduando la carga y en el segundo tiempo los cambios calados. A ver, hay una gran diferencia, eso sí, del año pasado con este, fue la cantidad de partidos. Coquimbo tuvo la posibilidad de descansar prácticamente una semana normal de trabajo para poder ir planificando también los partidos. Ahora la forma de trabajar de uno a otro entrenador ya es otra forma de analizar, pero solamente un punto que no hay que dejar de destacar. Debería jugar el Pichu y Sosa de laterales, Camargo con Cordero al medio, arriba Gino Alfaro y Zavala de extremo, dice Andrés. El equipo se ve cansado, es cosa de mirar a Galán y a Johansen. Hay que mandar apoyo. Tengo que decir, aquí viene de la materia, dice, tengo que decir que me gustó el planteamiento de Coquimbo. El primer tiempo mostró calma para tomarle el ritmo al rival y el segundo salió a buscarlo. Creo que hay que seguir así. Ah, Ramón García dice, pucha, qué extraño los
0: goles. ¿Quién dijo eso?
1: Viene de la materia.
0: Bien. Me gustó ese mensaje porque él igual siempre ha sido bien crítico y vimos lo mismo entonces ayer. Bien.
1: A ver, ¿por qué nosotros decimos la importancia y en lo que radica ganar? Porque el fixture de Coquimbo es bien bravo. A ver, veámoslo, vamos a analizarlo inmediatamente. El miércoles Coquimbo juega y recibe la U de Conce sin público, eso ya está ratificado. Después, este sábado, va a enfrentar a las 8 de la noche a la Universidad de Chile. Un partido también, porque la U tampoco viene en un buen momento, después del clásico, la derrota también contra la Universidad de Concepción. Después, el sábado 12, Coquimbo tiene que subir a la altura de El Salvador, a enfrentar a Cobresal, 3 de la tarde, horario, mamita querida. Coquimbo, día 11 del 10, ya pasamos al otro mes ya, recibe a Colo-Colo, y después visita a un Ñublense que tiene alto y bajo, pero sin duda también es uno de los equipos que está sexto en el campeonato, peleando la opción de ir también a un torneo internacional. Por lo tanto, Cachoeira, estamos hablando de partidos durísimos, con dos animadores directamente del campeonato, con uno que ya es prácticamente el campeón, como es Colo-Colo, pero con la U peleando de lleno también por ese cupo 2, que actualmente estaría perdiéndolo ante la Universidad Católica, porque Católica, por diferencia de goles, pasaría al segundo lugar. Entonces, de verdad que es muy, muy, pero muy importante para aquietar las aguas y para volver a la senda que tiene Coquimbo Unido, ganarle también a un equipo que está ahí, que le está metiendo presión, que es la U de Conce, que con el triunfo ante la Universidad de Chile llega a alcanzar y llega posicionado en el puesto 14 con 22 puntos, a solamente 4 de los 26 que tiene Coquimbo.
0: Sí, son todos los 9 que faltan, son todas finales. Coquimbo tiene que volver a pensar a que cada partido es una final y seguir mejorando para el partido que le queda en octubre. ¿Cómo va O'Higgins? ¿Cuántos minutos van?
1: No, va recién a empezar el segundo tiempo, va perdiendo por 2-1. Así que lo que está pasando, mire, acá dice el Chequelo Martínez, quien le mandamos un tremendo, tremendo abrazo, dice, hay que tener
0: fe en el equipo,
1: pero para tener resultados distintos hay que hacer cosas distintas. Tienes que variar el esquema, hacer algo distinto, no se dobló 9, línea de 3, etcétera, buscar otro tipo de soluciones a lo que se está dando. Ramón dice, lo que me pica era que eran equipos totalmente ganables, lamentablemente perdimos. Manuel Larraguidel dice, amigos, no tanto los jugadores que juegan el miércoles, que también Caputo despierte. Para mí, que el nombre de los jugadores se sabe, que no se sabe ni el nombre de los jugadores, dice, no. Si no la puedes ganar, no lo pierdas, dice Marco Aracena también. La presión hace que los equipos se coloquen al balde. El balde le pasa a La Calera y cíclicamente cobreza a los Higgins. Es otro ejemplo de equipo desgastado que jugaba bien. Ruego a Dios, dice Ramón García, que no se lesione esa bala. ¿Por qué no se trajeron refuerzos? Es la misma pregunta que nos hicimos nosotros apenas terminó la posibilidad de traer refuerzos. Nosotros incluso, bueno, no fui yo, fue Richard Cornejo. Cuando estábamos allá en Argentina, en Buenos Aires, le pregunta a Pablo Ramírez, y el 10, ¿qué pasa? Y la respuesta de Pablo Ramírez fue que estaban, que ellos habían buscado un delantero y que el plantel estaba cerrado. En ese momento, cuando todavía quedaban unos 4 o 5 días para que se cerrara el libro de pase. Entonces, se cerraba el otro día el libro de pase. Así que eso fue, lo recuerdo bien porque yo estaba con Richard ahí y Richard podrá estar escuchando el programa y también podrá ratificar, porque él mismo le pregunta a Pablo Ramírez, estando en Argentina, qué pasaba con la posibilidad de traer un refuerzo más. Esto ya está, ya sabemos que este va a ser el plantel que va a enfrentar lo que resta del campeonato, que las cargas tienen que mejorar, los errores en defensa se terminan produciendo por una disposición técnica de juego. Si no se tienen los intérpretes para hacer los momentos de apuro, se debe ser simple. ¿Concuerdas también con lo que dice Ave Negra? La verdad es que ese es el nombre del usuario.
0: ¿Cómo es? No entendí bien al final. ¿Cómo es?
1: Los errores en defensa se terminan produciendo por una disposición técnica de juego. Si no se tienen los intérpretes para hacerlo, en momentos de apuro se debe ser simple. ¿A qué me refiero? Que quizá lo que interpreta acá el hincha que comenta es que netamente la pelota
0: hay que reventarla a la tribuna,
1: claro, no, y que efectivamente quizás la orden o el trabajo de Coquimbo es mantenerla en el campo de juego y dar dinamismo en vez de sacarla, y que hoy no cuentas con esa capacidad o con esos jugadores técnicos para poder hacerlo, como por ejemplo sabemos que lo hace el Toto Fernández bien, y Gazzolo cuando está regular, cuando se había...
0: No, pero lo venían haciendo, Javi, lo venían haciendo. Fue un error. No es que se cometen 4 errores por partido. Coquimbo ha perdido por un gol. Los partidos que lo ha perdido, ni siquiera lo han bailado. Son errores que te lo dejaron con las manos vacías. Son errores puntuales. No es que un error tras error.
1: Si el DT cree que Azócar merece ser titular sobre Chandía, estamos mal, dice Bruno Enríquez. No. Hola, Riveros de nuevo, sería buena alternativa. También me parece que podría ser una buena alternativa. Que Riveros también pueda ser opción como 9, porque hay que entender que también Johansen se nota muy mermado físicamente, Cacho.
0: Sí, yo lo vi cansado ayer. Inclusive te lo dije, ¿te acuerdas? En un primer tiempo, en una que podría haber picado y no pica. Entonces eso son señales.
1: Sí, y recordar que viene saliendo de una lesión, entonces tampoco se le puede apurar tanto también a Johansen ante la lesión que sufrió y que lo tuvo al margen del partido de ida frente a Platense, pero también no veo con malos ojos la posibilidad de que Rivero sea el 9 de Coquimbo, utilizando el primer minuto con Azócar o con Chandía por el sector izquierdo. A mí me parece que Azócar hizo un buen partido el día de ayer, sobre todo en el primer tiempo, que fue el hombre que alimentó directamente las labores ofensivas del equipo. Mi pastor, yo he criticado cuando ganaba a Badalá y Caputo, y siempre pidiendo al Coleto Cepeda. Tremendo jugador que puede reemplazar cansado a Galán, dice Juan Céspedes, a quien le mandamos saludos también. Vamos en caída libre, perdemos sustento, lo único que puede es un golpe de timón a este barco que navega en aguas turbulentas, dice el Seba Alejandro. Isabel Gómez, a dar vuelta a la página, por favor. A mí nunca me ha gustado Hernández Sánchez, está cometiendo los mismos errores cuando comenzó a jugar en Coquimbo. Eso es parte de los hinchas, también hablan de Holgado, no hay ninguna posibilidad. El Nene siempre llamaba a microciclo la sub-20, y Caputo no lo hace jugar, dice Enrique Carvajal. Claro, una información que se entregó hace pocos minutos también, que el Nene nuevamente está siendo convocado a los ciclos de la sub-20 Cachoeira.
0: Ayer estaba en la banca.
1: No, se refieren que no está jugando, eso.
0: Ya, está bien, bueno, pero ayer estuvo en la banca, entonces está ahí considerado. Sí. El tema es que el que entre tiene que rendir. Lamentablemente, bueno, claro, cuando no rinde el que entre, el que no juega... siempre emoción. ¿Cuántas veces hemos visto las críticas en contra de Mundaca? Entonces cuando no aparece, pero bueno, ya le llegará su posibilidad. Ayer a lo mejor hubiera entrado, si seguía el partido, entonces a ver. No, nunca lo sabremos. Pero están ahí, está ahí el nene.
1: Día lunes, Cacho Vera, quedan un par de minutos todavía para cerrar ya Vistazo Deportivo, pero...
0: Me queda un par de horas para terminar agosto, ¿eh?
1: Ah, perdón.
0: Me queda un par de horas para terminar agosto, por fin.

0: extranjeros que llegan para acá le sirvan para revitalizar al equipo. ¿Te la juegas con un equipo titular, Cacho Vera? ¿Sientes que va a haber
1: No, no, no.
0: modificaciones?
1: No, no, Nica, no, no, no. Ma mañana voy a ir a ver. Mañana voy a ir a ver el entrenamiento como siempre y ahí a la noche les cuento. Pero yo creo que no va a hacer muchos cambios. Cambio va a haber, pero no creo que haya tan varios. Porque igual jugaron 70 minutos, el equipo dentro de todo ahí nomás, pero no sé, a ver qué puede venir de la banca, a lo mejor. Puede venir Pompo Johansen, puede venir el Pichu, hay que ver, a ver qué, vamos a ver qué variante plantea para el partido del miércoles, que pasa a ser clave. Y no hay que olvidar que se jugó 70 minutos, entonces con más ganas de entrar a jugar los titulares.
0: Sí, dice Sergio Cordera, acá fuerza y coraje, sigo confiando en el plantel. Sin público el miércoles, jugadores van a jugar picado y sin presión. Vamos a ganar, dice Sergio Cordera. Bueno, Enrique se ríe de usted, Cachito. Ojalá todos pasemos agosto y que el equipo también se recupere, que también pase agosto el equipo de Coquimbo. Bien, Cacho, hay que reírse también. Sí, nosotros estamos contentos. Ayer celebrábamos en esa previa del encuentro que Cacho, aunque ha tenido conveniente este Cacho, también hay que decir la verdad. Usted ha estado
1: Sí,
0: rajuñando este agosto, está bravo.
1: costó agosto, pero la estamos bien. Agradecerle a Jaja Páez ahí que me dio esa ruda milagrosa ahí. Bien, vino bien la ruda de burro, que
0: ¿Le dieron la del burro?
1: no. Qué malo que sos.
0: Pero si ese día yo estaba al lado tuyo y cuando te llamaron por teléfono, te dijeron que te iban a dar la del burro y la aceptaste, no
1: Bueno,
0: dudaste
1: no,
0: de...
1: pero es la ruda de. A ver, déjeme que me está llegando una cosa.
0: Sí, claro, cuando acá dice hay que correr estos 3 puntos, son de oro. Dice Ramón García, si hay problema en la interna, estamos con pocas posibilidades de remontar, dice Mario Pérez. Fuera Caputo, no hace jugar para atrás y así no meten los goles, dice un usuario acá, Marcelito Castro, que le mandamos bastantes saludos también. Ya estamos llegando al fin, ya Cacho. Lo importante, bueno, mañana sin duda también va a ser una jornada noticiosa porque se va a juntar bueno, directorio con los clubes y también el tribunal va a dar a conocer ya el informe de los árbitros. Ya se conoce, se indicó lo que escribió, que por falta de garantía le tocó suspender el partido. Vamos a ver si se ratifica o no la información que manejan medios nacionales con la posibilidad de que se jueguen esos minutos restantes. Pero sin duda me parece yo que hay que sentar justamente los ánimos, hay que volver a remar todos juntos y sobre todo sacar adelante un momento que hace 10 días era impensado y que hoy... tiene a Coquimbo lejos de los titulares de periódico o llamativos, y hoy lo tienen en esto, en una duda que me parece que para lo que juega y está construido este plantel, está lejos, lejos, lejos de lo que se pronosticaba a principio de temporada el Cachoeira.
1: Le adelanto algo nomás para el miércoles.
0: Adelante, me hago, a ver.
1: Por ahí nombraron a Gino Alfaro.
0: Sí.
1: Va a la banca el miércoles.
0: Bien, bien, muy buen jugador, ¿eh? Un tremendo, tremendo jugador.
1: O de titular, vaya a saber, no sé.
0: Sí,
1: Pero
0: porque
1: va a estar,
0: Coquimbo
1: digo,
0: tiene, claro, Coquimbo tiene que
1: va a
0: seguir
1: estar entre los
0: sumando.
1: 20.
0: El reglamento sub-21 tiene que seguir sumando, así que cuando
1: No,
0: le
1: pero
0: tocó
1: sí.
0: jugar, lo hizo muy bien, ¿ah? ¿Eh? Lo hizo muy bien Gino, así que también es importante que se pueda dar la posibilidad. Dice, vamos cabros a enviar vibras positivas. Hay que ganar este miércoles y hay que, ojalá se puedan jugar los 22 minutos y ganarlos. Esto lo decimos, información que se está manejando, no hay nada confirmado. Así que a esperar solamente cómo van a continuar las horas. Y lo vuelvo a repetir, el día de ayer, para mí lo mejor fue la distinción a don Eduardo, que de verdad es un artífice, de verdad él responde bien al ser un arquitecto, porque ha sido uno de los que ha construido los cimientos de este Coquimbo. Coquimbo tiene 68 años y él cumplió 50 años en la dirigencia cachoeira. Increíble historia había para Coquimbo. Perfectamente, ojalá en un futuro.

0: Euro, en vez de Avenida Costanera se llama Avenida Eduardo Crobeto, Corbeto, mejor dicho, y de verdad que se distingan estos hombres que han dado tanto por Coquimbo en vida, ojalá.
1: Exacto, exacto, sí, gran persona, gran tipo, así que, bueno, fue un lujo ayer tenerlo en la caseta y siempre conversar con él también es un gustazo. Sí, bueno. Nos vemos mañana con el Guti.
0: Sí, ahí vuelve el Guti. Sí, va a la locomotora también, que nos va a hablar sin duda.
1: ¿Cómo va el capo? ¿Cómo va Higgins?
0: Va perdiendo todavía, 2-1 en minuto 56. Así que...
1: Bueno, ¿cómo deben estar en Rancagua igual? Porque imagínate, tiene 2 puntos menos que Coquimbo.
0: Sí, también. Bueno, Bobaglio antes de iniciar el partido declaró que este también había sido un equipo que había tenido un desgaste importante y que lo estaban sintiendo, y además que también llegaron refuerzos. Yo creo que ahí está la gran diferencia de por qué quizás la crítica no es tan fuerte, porque acá llegaron 5 nombres nuevos a O'Higgins. Entonces ahí puede ser la dispar o la crítica dispar que hay entre la gente de Coquimbo y la gente de O'Higgins, porque hay una muestra clara también de reforzar al equipo con nombres sí, también claro. Importantes. Ya, nos vamos.
1: Bueno, vamos.
0: Nos encontramos ya el miércoles nosotros, Cacho, por lo menos. Mañana usted vuelve ahí con su baluarte, ahí con el Guti, con el Locomotora, que nos va a entregar información del fútbol joven. Esto es Vistazo Deportivo. Muchas gracias por acompañarnos. Saludos como siempre al gran Gattuso, que estuvo ahí en los mandos técnicos para ponerlos al aire. Chau, chau.
1: Chau.

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1: Las 22 horas y 32 minutos.
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2: Las 22 horas y 57 minutos.
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1: Las 23 horas y 33 minutos.
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1: Son las 0:00 en punto.
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1: Son las 0:28.
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2: Son las 0 horas y 57 minutos.
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1: En Radio Pisco le indicamos la hora.
2: Es la 1:30 a.m.
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1: Es la 1:58 a.m.
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1: En Radio Pisco le indicamos la hora.
2: Son las 2 de la madrugada y 29 minutos.
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2: Son las 3 de la madrugada y un minuto.
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2: Son las 3 de la madrugada y 27 minutos.
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1: Son las 4 de la madrugada, en punto.
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2: Son las 4 de la madrugada y 27 minutos.
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2: Son las 5 de la madrugada y 2 minutos.
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1: En Radio Pisco le indicamos la hora.
2: Son las 5 de la madrugada y 28 minutos.
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2: Son las 5 de la madrugada y 58 minutos.
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1: En Radio Pisco le indicamos la hora.
2: Son las 6:29 a.m.
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2: Son las 6 de la mañana y 58 minutos.
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1: En Radio Pisco le indicamos la hora.
2: Son las 7 de la mañana y 28 minutos.
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1: Son las 8 de la mañana y un minuto.
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1: El chinchinero es el personaje popular chileno que lleva en su espalda un bombo que golpea con unas varas que simulan ser baquetas de batería. Además, usa dos platillos sobre el bombo que suenan gracias a la acción de una cuerda atada a un zapato del ejecutante, quien baila acrobáticamente. El chinchinero nació en la región de Valparaíso. El instrumento fue inventado por una mujer y después se extendió hacia la zona central y fue en Santiago donde surgió la idea de acompañar al organillero. 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
3: Son las 8 de la mañana y 27 minutos.
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6: Hola, ¿cómo están? Les saluda María Belén Araya y les doy la bienvenida a este informe de noticias donde hablaremos sobre el viaje del presidente José Antonio Kast a Magallanes para supervisar ejercicios militares y reunirse con la ciudadanía. Sabremos además que la PGU aumentará a más de 250 mil pesos para personas entre los 75 y 81 años. Hablaremos que el ministro Alvarado asegura que la intervención del presidente Kast en Foro de Madrid será desde un tono institucional.
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6: La Fiscalía y el OS7 de Carabineros incautaron 737 kilos de marihuana de un inmueble en Calama. El operativo dejó un ciudadano colombiano detenido. Sobre esto nos cuenta más Carlos Maturana.
7: Así es, tal como indicas, la Fiscalía de Sistema de Análisis Criminal y el OS7 de Carabineros incautaron 737 kilos de marihuana en un inmueble de Calama, todo esto en la región de Antofagasta. Además, en la instancia detuvieron a una persona de nacionalidad colombiana con situación migratoria irregular. Acerca de esto habla el fiscal regional de Antofagasta, Juan Castro Bequios.
8: Fue así que la sección OS7 LOA, con un apoyo imprescindible del personal de GOPE, de Carabineros de Chile, dan inicio a la intervención a estos domicilios. Y en uno de estos domicilios, efectivamente, se pudieron encontrar, para ser más preciso, 737 kilos de marihuana, y se logra la detención de un ciudadano adulto de nacionalidad extranjera, en este caso de nacionalidad colombiana, que se encontraba en situación irregular.
7: En detalle, la investigación inició al tomar conocimiento del ingreso de droga al país desde Bolivia, por lo que la Fiscalía y el OS-7 de Carabineros utilizaron las facultades que otorga la Ley 20.000, lo que permitió rastrear la carga hasta un domicilio del sector. Sobre el operativo, entregó detalles el jefe de zona de Antofagasta de Carabineros, el general Cristian Montresoto.
5: Este es un trabajo profesional desarrollado a través de distintas técnicas propias de que le faculta la ley de droga. Y aquí hay un punto importante, tal como lo decía el fiscal regional, que nosotros hoy día nos estamos anticipando y estamos evitando que la droga llegue a las calles, lo cual evita complejizar mucho más el trabajo investigativo, porque en las poblaciones se hace mucho más complejo el hecho de poder detectar esta cantidad de droga que se encuentra distribuida.
7: En la actualidad, el detenido ya fue formalizado por el delito de tráfico de drogas y quedó con la medida cautelar de prisión preventiva por ser un peligro para la sociedad.
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6: A partir de este 1 de septiembre aumentará el monto máximo de la Pensión Garantizada Universal, PGU, para las personas de entre 75 y 81 años. El beneficio pasará de 231.732 pesos a 250.275 pesos mensuales como parte de la reforma de pensiones. Así lo informó la subsecretaria de Previsión Social, María Elisa Cabezón, quien entregó más informaciones.
13: El aumento es desde los 231.732 pesos hasta 250.275.000 pesos. La Pensión Garantizada Universal es una gran ayuda que realizamos todos los chilenos con nuestros impuestos para entregarle este beneficio a los jubilados, a las personas adultos mayores que se lo merecen, que han trabajado durante toda su vida, que han criado a sus hijos, que han criado a sus nietos y que han hecho una gran colaboración al país. Esta ayuda equivale a 6 millones de dólares lo que cuesta, es una gran carga fiscal que hacemos todos los chilenos. Para mantenerla durante el tiempo a largo plazo necesitamos dos cosas: necesitamos crecimiento económico y ordenar la salud fiscal del país.
6: El incremento será permanente y se aplicará automáticamente, por lo que quienes actualmente reciben la PGU y pertenecen a este grupo no deberán realizar trámites adicionales. Según estimaciones del Instituto de Previsión Social, más de 500.000 pensionados serán beneficiados con esta actualización. Así lo indicó Juan José Cárcamo, director nacional del Instituto de Previsión Social, IPS.
14: El presupuesto institucional del IPS, estamos hablando de 12.000 a 13.000 millones de dólares, estamos hablando de dólares, y de eso el 90-95% se destina a pago de beneficios. Por lo tanto, ahí va todo lo que es la PGU, más los 500.000 beneficiarios de pensiones de las cajas de previsión, y este incremento está considerado plenamente en lo que es el presupuesto. Nosotros vamos a ir esta semana también a dar cuenta del avance y del gasto presupuestario al Senado, por lo tanto está plenamente financiado estos recursos dentro del presupuesto normal del Instituto Previsor.
6: Este aumento se suma al aplicado durante 2025 para las personas de 82 años o más. De acuerdo con el IPS, considerando ambos grupos, a fines de este año se alcanzará un total cercano al 1.000.000 de personas beneficiadas con el incremento. El calendario establece además que las personas mayores de 65 años recibirán su respectivo aumento a partir del 1 de septiembre, pero de 2027. Quienes cumplan los requisitos para acceder a la PGU y todavía no la reciben, pueden solicitarla mediante la página web Si la atiende o en los locales presenciales.
4: noticias en la región de Tarapacá.
6: Una delegación de la comunidad indígena quechua de Quipisca, de la comuna de Pozo del Monte, expuso en Buenos Aires sobre arqueología colaborativa, espiritualidad y defensa de sus cerros sagrados frente a la minería.
4: La región del Biobío.
6: La instalación de cables por los validadores de pago electrónico en microbuses del Gran Concepción alcanza un 10% de avance. En total, 196 máquinas de la locomoción colectiva ya cuentan con el sistema habilitado.
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0: ministro Claudio Alvarado recalcó que el presidente Kast sí participará en el foro Madrid e intervendrá desde su rol de jefe de Estado ante el foro, a pesar de los cuestionamientos ideológicos. Sobre esto nos cuenta más Auri Morales.
1: Tras ser consultado sobre la posición que tomará el presidente José Antonio Kast en el Foro Madrid, el viceministro Alvarado sostuvo que su participación será únicamente como jefe de Estado, manteniendo distancia con la línea ideológica de la actividad. Si bien Alvarado destacó que el presidente ya ha participado en 3 de las 4 instancias que reúne a líderes de extrema derecha y que podría ser denominado como fundador, su rol será exclusivamente comentar en materia de seguridad, crecimiento, libertad y democracia.
2: Pues mire, aquí lo que tenemos que tener claro es lo siguiente. El presidente es fundador de esta instancia. Han existido anteriormente 4 encuentros de estas características, en el cual el presidente ha participado en 3. En esta ocasión se realiza aquí en Chile, participará en su condición de jefe de Estado y su posición y su intervención estará orientada en ese carácter donde él gobierna para todos los chilenos y no para un foro político en especial.
1: Previamente se había cuestionado la participación del mandatario en la actividad y el dilema que significa ser parte de la instancia como el representante del país desde un enfoque institucional o como un líder de una ideología política. Por otro lado, también se refirió a la visita bilateral con Javier Milei, la cual es posible se desarrolle en el Palacio de la Moneda y dentro de su agenda planea tocar temas complejos como la extradición de Galvarino a Pablaza y el más reciente roce respecto al Estrecho de Magallanes.
0: Y seguimos hablando en materia de gobierno, dado que este martes el presidente José Antonio Kast mantendrá actividades en la región de Magallanes. Durante su viaje estará acompañado por los ministros Claudio Alvarado y Fernando Barros. En el itinerario del presidente se encuentra la supervisión de ejercicios militares desarrollados por el Ejército y la Armada. Además, se espera que participe en una nueva edición del conversatorio Presidente Presente, instancia en la que autoridades del gobierno central y local responden inquietudes planteadas por la ciudadanía. Cabe señalar que la visita coincide con la controversia generada por los dichos del brigadier argentino Gustavo Valverde sobre la soberanía del Estrecho de Magallanes. Sin embargo, desde La Moneda aseguraron que el viaje fue programado con anticipación y que su coincidencia con la controversia es circunstancial. Además, consideran superado el episodio tras la rectificación argentina, aunque parlamentarios oficialistas han solicitado nuevas acciones frente a declaraciones de autoridades del país vecino.
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0: Vecinos y comerciantes de Valparaíso solicitaron formalmente a la delegación presidencial reevaluar el trazado del carnaval Mil Tambores, buscando trasladar el pasacalle fuera del centro porteño debido a los graves ruidos molestos que afectan a los residentes. Y bueno, hasta acá dejamos el resumen de noticias. Nos volvemos a encontrar en una próxima edición. Que estén muy bien.
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1: Son las 9:01 a.m.
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¿Cómo está mi gente linda de la región de Coquimbo? Muy buenos días, bienvenidos a este martes 1 de septiembre. Estamos iniciando el mes de la patria en este día de Arturo, además, mes de la chilenidad que nos llena de tanto orgullo. Mes de la primavera, mes de la cueca, la empanada, la chicha, ay qué rico, ¿no? Mes para celebrar y disfrutar en familia. Estamos iniciando una nueva edición de El Sabor de la Mañana con nueva característica, nueva cortina, por supuesto, invitándoles a que se queden con nosotros hasta el mediodía. Vamos a acompañarles con buena música hasta el ombligo del día, hasta las 12 horas, hasta las 12 del día, con nuestra mejor programación musical. 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Desde el corazón del Valle de Elqui, donde nace el sol entre montañas, comienza el mes de la patria en El Sabor de la Mañana. Soy Fabián Casangatoro y lo hacemos obviamente con música chilena, música nacional. En Radio Pisco FM, bienvenidos al Sabor de la Mañana.

internacionales. Estamos iniciando esta nueva jornada. Dimos vuelta a la página, cambiamos o arrancamos, mejor dicho, la hoja del calendario y ya estamos en septiembre, tiquitiquití. Una programación muy especial y durante las 24 horas usted se va a entretener con nosotros porque tenemos mucha música chilena y por supuesto también cápsulas especiales para darle ese toque especial a nuestro mes de la patria. 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Vamos a continuar escuchando buena música en el sabor de la mañana, renovado con nueva cortina, con nueva característica y la mejor energía, iniciando este día martes 1. Día de Arturo, 1 de septiembre, obviamente. Día de Arturo. Somos el sabor de la mañana.

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Porque el sabor de la buena música y la compañía continúan junto a nosotros en el sabor de la mañana de la red de emisoras Pisco FM.

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1: A septiembre se le ha denominado el mes de los circos. En terrenos vacíos de pronto surgen, sin previo aviso, enormes carpas multicolores. Lugares grises inertes se llenan de vida, lo que a ningún transeúnte deja indiferente. La sola presencia de los circos nos alegra y entusiasma a niños y adultos por igual. Pero así como un día llegan, otro día ya no están. Pero, ¿de dónde salen? ¿Quiénes son? En Chile, en 1888, no se les llamaba circo, sino volatines o titiriteros, porque principalmente daban funciones de títeres. De hecho, hoy, en la jerga circense, a los artistas se les llama títeres. Esto, un poco en broma, y asumiendo que son ellos los que hoy dan forma al espectáculo. De los pioneros podemos nombrar a los señores Juan Corales, Rosendo Farfán, Joaquín Maluenda, Julio Tapia, Víctor Maluenda y el recordado Tony Caluga, entre otros.

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1: En Radio Pisco le indicamos la hora.
2: Son las 9 de la mañana y 29 minutos.
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1: Somos el sabor de la mañana, hoy martes 1 de septiembre, saludando a Arturo en el día de su onomástico. En cada rincón de nuestra región, escuche bien, hay una radio amiga, esa es Pisco FM. Somos la red que une nuestras comunidades desde Pisco Elqui. Somos la radio con denominación de origen. Las mañanas tienen mejor sabor en Pisco FM. Nosotros compartimos música, amistad e información para toda la región de Coquimbo, porque usted está en la sintonía correcta. Pisco FM acompaña su jornada desde el corazón del Valle de Elqui hasta Limarí y Choapa. Día más cerca de usted. Y hoy, iniciando este mes de la patria, mes de la chilenidad y el mes de la primavera, por supuesto. Cada día más cerca de usted, Pisco FM, la voz que recorre caminos, valles y ciudades de nuestra querida región de Coquimbo. Continuamos con el sabor de la mañana, una invitación a comenzar el día con optimismo, buena música y la compañía de Pisco FM.

la mañana. Y queremos agradecerles la preferencia de quienes nos escuchan en las tres provincias de nuestra querida región de Coquimbo. Saludos cordiales para El Quilimarí y Choapa. Y cada día nosotros trabajamos por llegar a sus hogares, a su lugar de trabajo, a los vehículos, a los emprendedores, en fin, para ser parte de su jornada. Desde Pisco del Quim enviamos un afectuoso saludo a todos nuestros auditores que comienzan sus actividades con nosotros, a quienes están trabajando en el campo, en el mar, en el comercio, en el turismo, en la locomoción colectiva, en fin, y los distintos servicios que dan vida a nuestra querida región de Coquimbo. Les recordamos que La Buena Compañía continúa con canciones que forman parte de tu vida y con la cercanía de una radio comprometida con su gente. No cambie la sintonía porque todavía tenemos mucho que ofrecer, compartir y escuchar en El Sabor de la Mañana por Radio Pisco FM y su red de emisoras, la radio que une a la región de Coquimbo.

seguimos avanzando en esta mañana junto a ustedes y queremos agradecer la confianza que día a día depositan en Radio Pisco FM. Desde el hermoso Valle de Elqui, desde Pisco de Elqui, saludamos a quienes nos escuchan en cada rincón de nuestra región. Un abrazo a esta hora para las familias, los trabajadores, los estudiantes, por supuesto, y los adultos mayores que nos acompañan fielmente. La magia de la radio nos permite acercarnos para compartir emociones y también de acompañarnos mutuamente en los momentos más importantes de la vida. En verdad, ¿no? Claro. Por eso nos alegra saber que somos parte de su mañana. Recuerde que en Radio Pisco FM usted va a encontrar buena música, información local, datos de interés y el cariño de un equipo humano que trabaja para mantener viva la comunicación con nuestras comunidades. 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Hasta el mediodía, nuestra compañía musical con estos invitados que cantan para usted y que suenan bien en el sabor de la mañana.

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1: Las 10 de la mañana y 6 minutos.
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día, martes 1 de septiembre, día de Arturo. Continuamos con el sabor de la mañana. Y ahora nuestro espacio Canciones con Historia. Quiero contarles que en la música chilena reciente, una de las canciones más honestas e intensas con una historia real detrás es "Pa' dónde se fue", lanzada por Mon Laferte en el año 2017 como parte de su exitoso álbum La Trenza. A través de un ritmo que fusiona el folclore latinoamericano con el pop alternativo, la cantautora Viña Marina relata el abandono de su padre cuando ella era apenas una niña de 6 años. En la vida real, el padre de Mon Laferte dejó el hogar familiar de forma repentina. La canción captura tanto el desconcierto infantil de ese momento como las secuelas emocionales que le dejó al crecer. La mirada de una niña y el tema describe la inocencia y confusión de no entender por qué la persona que debía cuidarla decide irse. La letra expone la inseguridad de crecer sin esa figura paternal y la constante pregunta de si ese abandono fue por su culpa. Mon Laferte ha compartido en entrevistas que escribir esta canción fue un proceso sumamente sanador. Aunque nació de una vivencia personal dolorosa de su infancia en Viña del Mar, logró transformar esa herida en un himno de catarsis con el que miles de personas que atravesaron ausencias familiares similares se sintieron identificadas. En Canciones con Historias de Radio Pisco FM les presento a Mon Laferte. ¿Pa' dónde?

En la red de emisoras Pisco FM, usted está sintonizando El Sabor de la Mañana. Qué gusto compartir una nueva jornada junto a todos ustedes, de verdad. Cada mañana renovamos nuestro compromiso, y se lo digo de todo corazón, de entregar una programación cercana, entretenida y pensada para toda la familia. Gracias, de verdad, gracias por elegirnos, gracias por permitirnos llegar hasta donde usted se encuentra. Queremos enviar un saludo especial a quienes trabajan desde tempranito, ¿no? A los emprendedores, a los agricultores, a los pescadores, a los comerciantes, a los conductores de la locomoción colectiva, a los profesores, bueno, a esta hora me imagino que los profesores no están escuchando radio, pero a la dueña de casa también que está haciendo las labores propias del hogar. Y a todos quienes hacen crecer nuestra región con esfuerzo y dedicación. En esta jornada continuamos compartiendo con mucho agrado El Sabor de la Mañana, a través también, por supuesto, de www.piscofm.cl. Hasta el mediodía, junto a Hotel y Restaurante El Quí, Pisco Doña Josefa y Agrícola El Cerrito, con las mejores canciones en esta jornada de El Sabor de la Mañana.

Somos el sabor de la mañana en la red de emisoras Pisco FM. Hoy martes 1 de septiembre, con nuestro cariñoso saludo a Arturo en el día de suelo básico. Este fin de semana la gran mayoría de los habitantes de nuestro país continental, obviamente, debemos adelantar nuestros relojes en una hora, no se vaya a olvidar, ¿eh? Marcando así el inicio del horario de verano. Este cambio, que se produce en la noche del sábado 5 de septiembre, hará que al llegar a las 0 horas los relojes pasen directamente a la 1 de la madrugada del domingo 6, alargando la luz natural por las tardes. Es tan efectivo, ¿no? ¿Qué cree usted? Si bien muchos dispositivos tecnológicos como los celulares y los computadores realizan este ajuste de forma automática, es importante que los usuarios de relojes analógicos o quienes no tienen actualización automática realicen el cambio manualmente, ¿no? Ahí con la perillita en el reloj. Además de los dispositivos digitales, se recomienda verificar el uso horario y configurarlo. Anote esto, en UTC 4 a UTC 3. Sin embargo, el cambio de hora no es universal para todo el territorio nacional. Algunas zonas de Chile operan con usos horarios diferentes o mantienen un horario fijo a lo largo del año. Por ejemplo, en Rapa Nui, en la isla Salas y Gómez, que usan el uso horario UTC 6. El ajuste se realizará a las 22 horas de las 20, a las 22 horas, digo, a las 23 del mismo sábado 5 de septiembre, coincidiendo con el continente. Otras regiones que no modifican su hora son Aysén y Magallanes y la Antártica chilena. La región de Aysén, desde el año 2025, se mantiene de forma permanente en UTC 3, horario de verano. Una decisión respaldada por el 94% de sus habitantes en una consulta ciudadana. ¿Y si hacemos una consulta ciudadana nosotros acá? Por su parte, la región de Magallanes y la Antártica chilena también conserva el uso horario UTC 3 todo el año, buscando así optimizar la luz natural para sus actividades productivas. Este cambio puede generar diversas reacciones en la población y, como ha ocurrido en años anteriores, la adaptación puede tomar algunos días. ¿Cuánto más o menos? ¿Una semana? Para nuestra región de Coquimbo y el resto del país, es importante, es crucial estar atentos para no desfasarnos, ¿ya? Puede usted informarse más sobre los efectos del cambio de hora en la salud mental. Es importante eso, ¿no? Sobre todo los niños, que les cuesta. Cambio de hora, este fin de semana, Chile adelanta sus relojes en horario de verano, como no lo harán, decíamos, otras regiones del país. Cuesta, ¿no? ¿Qué me dice usted, Guillermo, que le cuesta o no? Claro que sí. Esperemos que no sea tan complicado el cambio de hora. ¿Cómo? Ah, una hora menos de carrete el fin de semana, dicen algunos. Pero bueno, después uno ya recompone ahí el horario normal. Vamos a continuar con nuestros invitados a esta hora en El Sabor de la Mañana, junto a Pisco Doña Josefa. 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
1: El 19 de septiembre no se celebra el Día de las Fuerzas Armadas, puesto lo que realmente se conmemora es el Día de las Glorias del Ejército. ¿Cómo nace este día? Para responder a estas preguntas, se debe remontar a los inicios de la historia chilena y apreciar el importante papel que desempeñó el Ejército de Chile en la Constitución de la Nación. El 2 de diciembre de 1810, la primera Junta Nacional de Gobierno creó el primer Ejército Nacional, encargado de obtener la independencia e identidad de Chile. Y fue don Bernardo O'Higgins Riquelme quien le entregó una doctrina militar a este ejército al crear la Escuela Militar.

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1: En Radio Pisco le indicamos la hora.
2: Las 10:32 a.m.
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0: Somos en Sabor de la Mañana, saludando también a quienes nos escuchan a través de nuestra señal online piscofm.cl, llevando el sonido de Pisco FM mucho más allá de nuestras fronteras. La invitación es a continuar disfrutando de esta jornada con optimismo, con buena música y la compañía de siempre, porque cuando la radio se hace con cariño, esta se convierte en una verdadera amiga. 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

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Y a esta hora continuamos presentando El Sabor de la Mañana.

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0: 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Se denomina mate a la infusión preparada con hojas de plantas originarias de las cuencas de los ríos Paraná y Paraguay. Estas plantas previamente secadas, cortadas y molidas forman la yerba mate, la cual tiene un sabor amargo debido a los taninos de sus hojas. Al llegar los conquistadores a estas tierras, notaron que los nativos practicaban el ritual de juntarse a beber una infusión, a los que los nativos llamaban mate. La expresión mate nace del vocablo quechua matí, que significa calabaza. 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
1: En Radio Pisco, le indicamos la hora.
2: Las 11 de la mañana y 27 minutos.
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sí, rápidamente estamos acercándonos ya al mediodía y vamos con la última parte de nuestro programa de hoy, martes 1 de septiembre, día de Arturo. En el sabor de la mañana, los mejores deseos para usted. Nuestros últimos invitados musicales para acompañarles en esta jornada de inicio del mes de la patria. Recuerden que hay que cambiar la hora, ¿no? El sábado 5 de septiembre hay que adelantar en 60 minutos el reloj. Buen dato, buen dato. Vamos con las últimas canciones, ¿les parece? En el sabor de la mañana junto a Hotel y Restaurante El Quipisco, Doña Josefa y Agrícola El Cerrito. Continuamos en la última parte con nuestros últimos invitados y a la vuelta ya nos despedimos por el día de hoy.

Y así, mis queridos auditores, estamos llegando al final de nuestro programa por el día de hoy. En este lunes 31 de agosto, el último día de este mes, queremos agradecerles de todo corazón por habernos permitido entrar en sus hogares, en sus lugares de trabajo y vehículos con toda nuestra alegría. Queremos expresar nuestro más sincero agradecimiento también a quienes hacen posible que estemos al aire cada día. Y así, mis amigas y amigos, estamos finalizando nuestro programa de hoy. Muchas gracias por habernos acompañado en esta jornada tan especial. Cerramos otra edición de El Sabor de la Mañana, agradeciendo de corazón la tremenda sintonía de todos nuestros auditores a lo largo y ancho de la región de Coquimbo a través de la red de emisoras Pisco FM. 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La invitación ya queda extendida. Nos volvemos a encontrar mañana miércoles 2 de septiembre en el Día de Moisés para seguir disfrutando juntos de la mejor música, las noticias y todo lo que hace que el día sea especial. Nos despedimos con mucho cariño de Pisco Elche, de Paihuano, Vicuña, Liguera, Montepatria, con Barbalá y Apel, de Salamanca, Cuncumén, de Los Vilos. Gracias a la conurbación La Serena, Coquimbo y Tongoy por la sintonía y por supuesto también a Ovalle en el 103.7. Estuvieron con ustedes Raúl Munizaga en la edición técnica, en la puesta en el aire, Guillermo Pizarro en la programación musical, Roberto González en la redacción de las notas y también las noticias, y don Julio Avilés en la producción general. Desde el corazón del Valle de Elqui, donde el sol nace entre montañas, estamos despidiendo una nueva jornada de El Sabor de la Mañana. Soy Fabián Casangatoro, que les agradezco nuevamente la tremenda oportunidad de acompañarles con nuestra música. Ya viene mediodía con el folclore y nosotros mañana miércoles, ombligo de la semana, nos reencontramos para decir tempranito a las 9 de la mañana, bienvenidos al mejor desayuno musical de la frecuencia modulada. Que estén muy bien, sigan en la sintonía de su Radio Pisco FM. Chau, chau.

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2: Las 11:59 a.m.
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2: Las 11:59 a.m.
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1: Muy buenas tardes. ¿Cómo están? Bienvenidas, bienvenidos. Mediodía en Chile y mediodía con el folclor en Radio Montaña FM. Hoy 1 o 1 de septiembre, donde le estamos dando el inicio y la bienvenida a este mes tan esperado por todos nosotros los chilenos. Septiembre, mes de la primavera, mes de la chicha, la empanada, de nuestras tradiciones patrias, por supuesto. Vamos a saludar también a Arturo, hoy 1 de septiembre, quien se encuentra de onomástico. Muchísimas felicidades. Vamos de lleno a lo que nos convoca entonces, el programa del día de hoy, junto a el grupo Bafona, el gorro de lana, es con lo que vamos a partir, y posteriormente el Guaso Mesa y sus arrieros, Aysén, filo del invierno. Bienvenidos a Mediodía con el Folclore.

Aysén, Filo del Invierno es lo que terminabas de escuchar junto a El Guaso Mesa y sus arrieros. Inmediatamente llega don Eduardo Matamala y sus amigos. Esto lleva por nombre Que Vivan los Árboles. Árboles que tanta falta le hacen a nuestro mundo. Y posteriormente llega el grupo Huente Lauquén con este vals que lleva por nombre Hoy Cantamos Recordando.

Hoy cantamos recordando Huentelauquén. Es lo que terminabas de escuchar en mediodía con el folclor, hoy primero de septiembre. Reiterando nuestros saludos para Arturo, que se encuentra de onomástico. De 12 a 12 y media, mediodía con el folclor. El grupo Guairapamusca, esto es Despedida del Carnaval. Y posteriormente, don Víctor Jara, La Cocinerita.

La cocinerita es lo que terminabas de escuchar junto a Víctor Jara en Mediodía con el Folclore. Nos vamos a quedar inmediatamente al tiro con La Perla de Colbún. Esto lleva por nombre En el Rancho de mi Taita y luego el grupo Puyay, Las Obreras.

Y ya estamos llegando al final de nuestro programa y nos vamos a quedar para ir terminando y finalizando con nuestras voces locales, por supuesto, dando la bienvenida a este mes de septiembre, hoy, primero de septiembre. Me refiero al grupo Voces de la Montaña en Mediodía, con el folclore.

0: Y de esta forma estamos llegando al final de un programa más de Mediodía con el Folclore, hoy primero de septiembre. Muchas gracias por vuestra sintonía. Muchas gracias por todos esos saludos y esos cariños que nos han hecho llegar en el día de hoy. Nos encontramos mañana 2 con un programa similar en este mes de septiembre. Que tengan una excelente jornada. Muy buenas tardes. Hasta siempre, amigas y amigos.
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3: El mote con huesillo. El mote con huesillo es una bebida refrescante chilena, no alcohólica, que se compone de una mezcla de jugo acaramelado con mote de trigo y duraznos deshidratados llamados huesillos. También en algunas ocasiones se le suele poner ciruelas deshidratadas. Esta bebida típica de nuestro país es consumida preferentemente durante las labores en el campo y su consumo se ha masificado en todo el país.
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4: En Radio Pisco le indicamos la hora.
5: Las 12 horas y 31 minutos.
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3: Las 13 horas y un minuto.
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1: En la década de 1930, el organillero era acompañado por otros personajes como el fotógrafo, el suplementero, el afilador de cuchillos, el farolero que indicaba la hora. A medida que pasó el tiempo, cada personaje se fue independizando. El fotógrafo se quedó en las plazas. El que daba la hora desapareció por razones obvias. Se masificó el reloj. El afilador de cuchillos siguió solo por los barrios y de igual forma lo hizo el organillero. Solo hasta la década de 1960 apareció el chinchinero y empiezan a trabajar como grupo representando nuestra cultura y tradiciones.

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1: En Radio Pisco le indicamos la hora.
2: Las 13 horas y 33 minutos.
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Gran Salón de la Música cierra sus puertas por el día de hoy. Con los últimos acordes de estas magníficas agrupaciones, ponemos punto final a una entrega más de Fina Selección, a través de Radio Pisco FM y su red de emisoras. Esperamos que esta hora con lo mejor de la música orquestada del mundo haya sido de completo y perfecto agrado para todos ustedes. Agradecemos su fiel sintonía y los invitamos a encontrarnos en nuestra próxima cita con la distinción y el buen gusto musical. Gracias por la atención. 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
1: Las 14 horas y 12 minutos.
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3: ¿Qué tal? ¿Cómo están? Les saluda Carlos Maturana. Les doy la bienvenida a esta nueva edición de noticias, donde sabremos de la fijación para octubre de la preparación del juicio oral contra Manuel Monsalve. Fiscalía pide 14 años de cárcel. Sabremos del IMASEC de julio de 2026, que se desplomó un 1,5%. Causas se asociaron a los efectos climáticos. Hablaremos de septiembre, mes de la prevención del suicidio. ¿Cuál es la realidad de nuestro país? En minutos te contamos.
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3: Septiembre es el mes de la concientización sobre la prevención del suicidio y en Chile existe una cifra preocupante. En 2024, más de 1.800 personas se quitaron la vida en nuestro país. Los detalles los trae María Belén Araya en la siguiente nota.
4: Para muchos en Chile, septiembre es un mes de fiesta. Sin embargo, a nivel mundial la mirada se centra en otro aspecto. Este mes está dedicado a la prevención del suicidio. Según registros, en 2024 en Chile se suicidaron alrededor de 1.984 personas, lo que lo convirtió en la primera causa de muerte violenta del país. Según las cifras, además, los hombres se suicidan 5 veces más que las mujeres. Acerca de esta dura estadística nos habla la psicóloga María Pía Gutiérrez, docente de la Facultad de Psicología UDD de Concepción.
5: Y es por eso que hoy día tenemos campañas de sensibilización, ¿cierto?, y de prevención durante todo el mes de septiembre. Actualmente la campaña que tenemos del 2024 al 2026, ¿cierto?, que considera el año en el que estamos ahora, tiene por título cambiar la narrativa sobre el suicidio, ¿ya? Y pone énfasis especial en poder transformar de manera social la manera en que nosotros hablamos del suicidio.
4: Además, en las regiones de Aysén, Los Lagos y Los Ríos, las tasas de suicidio superan sostenidamente el promedio nacional. El mes de la prevención del suicidio fue establecido por la Organización Mundial de la Salud, OMS, y la Asociación Internacional para la Prevención del Suicidio, identificando la fecha con el amarillo, color que proviene de la historia de Mike M. En 1994, tras su fallecimiento, sus familiares y amigos entregaron cintas amarillas para motivar a quienes pasaban por crisis emocionales a buscar ayuda. Si tienes problemas o conoces a alguien que pueda necesitar ayuda, recuerda que puedes llamar al asterisco 4242, que está disponible las 24 horas del día y es totalmente gratuito.
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3: El Ejecutivo dio a conocer los nuevos plazos de la agenda contra el crimen organizado ACOT. Mediante un comunicado desde el Ministerio de la Secretaría General de la Presidencia, SECPRES, informaron que 23 de las iniciativas sufrirán cambios en sus plazos. En detalle, 10 proyectos irán con discusión inmediata, 10 tendrán suma urgencia y 3 urgencia simple, lo que ha sido cuestionado por parlamentarios desde una perspectiva que busca consensos. Así lo explicó el senador Matías Walker en T13.
8: Es muy raro que en vez de avanzar en los proyectos que hoy día están en comisión mixta, que generan consenso, el gobierno insista en dividir a los chilenos con una reforma constitucional que no ha escuchado un solo jurista. es tiempo valioso que perdemos en discutir la agenda legislativa. Creo que esta reforma constitucional va a morir de muerte natural, pero créame que mi motivación al menos no es infringirle una derrota al ministro Arrau, sino que avanzar.
3: Desde las medidas aceleradas por el Ejecutivo con discusión inmediata se encuentran la ley Naín Retamal 2.0, la reforma constitucional para la ejecución de expulsiones administrativas en cargos políticos, ley Antibarricadas 2.0, facultad para realizar controles de identidad a las Fuerzas Armadas en estados de excepción, crear el Sistema Nacional de Registro de ADN, entre otras medidas. En esa lógica, en el canal público, el senador Andrés Lonton hizo un llamado a estudiar las herramientas que podrían ayudar al trabajo contra el crimen organizado y que no restrinjan las garantías individuales.
2: Con el estado de emergencia tú puedes ingresar un barrio, puedes ingresar una comuna. Entonces, lo que hay que definir es qué herramientas hay que incorporar novedosas o distintas que vayan de la mano con un mayor poder para el Estado desde el punto de vista de herramientas más eficientes para que se hagan cargo de la seguridad y el crimen organizado. Y a mí me parece que reforzando este estado de emergencia en ciertos puntos que no necesariamente tienen que ver con restringir garantías individuales pueden quedar igual de bien.
3: También el Ejecutivo puso a suma urgencia las iniciativas que contemplan las reglas de uso de la fuerza, aumentar las sanciones por agresión a las fuerzas de orden o policías, modificar la ley de responsabilidad penal adolescente, tipificar el delito de ingreso clandestino a territorio nacional, modificar las sanciones para la facilitación y promoción de servicios sexuales remunerados de terceros, entre otras. Con urgencia simple, en tanto, se encuentra la reforma constitucional que fortalece el Sistema Nacional de Seguridad Pública, incluyendo el estado de excepción acotado, modificar cuerpos legales para fortalecer la seguridad portuaria y modificar el Código Penal para delimitar la aplicación del tipo penal a premios ilegítimos u otros tratos crueles, inhumanos o degradantes a conductas cometidas por empleados públicos respecto de personas bajo su custodia. Estos cambios surgen justamente luego de las críticas transversales que suscitó el estado de excepción acotado que le valió al Ejecutivo los calificativos de iliberal o totalitario.
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3: Una ballena jorobada juvenil fue hallada varada en las costas de Coquimbo, específicamente en Punta de Teatinos. Cerna Pesca activó protocolos junto a diversas universidades para realizar una necropsia y determinar las causas de su muerte.
1: La región del Maule.
3: Valentino Cáceres, un niño de 4 años de Talca, ganó un viaje a la NASA por registrar un 90% de asistencia escolar en el concurso Haz que Despeguen, iniciativa que busca fomentar la presencia en las aulas.
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3: El séptimo juzgado de garantía de Santiago fijó para el lunes 5 de octubre la audiencia de preparación de juicio oral contra el ex subsecretario del Interior, Manuel Monsalve. La resolución se adoptó luego de que el fiscal regional Centro Norte, Francisco Jacir, presentara la acusación contra la ex autoridad después del cierre de la investigación decretado el 21 de agosto. El Ministerio Público solicita 10 años y un día de presidio por el delito de violación y 4 años y un día por abuso sexual, además de otras sanciones y medidas accesorias. La Fiscalía ya había presentado una acusación en diciembre de 2025. Sin embargo, la investigación fue reabierta en enero de este año, luego de que la defensa argumentara que existían diligencias pendientes. Sobre esto habla Diego Muñoz, docente de la Facultad de Derecho de la Universidad del Desarrollo.
16: Si bien la fecha se fijó para el 5 de octubre, vamos a tener que verificar si la parte querellante solicita igual o incluso mayor pena. Si se logra realizar no se reagenda la audiencia de preparación de juicio oral, que probablemente por la extensión no sea solamente en una jornada, luego tendría que fijarse fecha de juicio oral y obviamente con ello, aquel juicio oral, dada la cantidad de pruebas, probablemente, y más la que señale también la defensa, probablemente dure un par de semanas. Todo eso es lo que tendremos que estar atentos dentro de las próximas semanas.
3: En la audiencia de octubre se discutirán las pruebas que podrán ser incorporadas a un eventual juicio oral y las posibles exclusiones solicitadas por las partes. Es importante recordar que Monsalve mantiene la calidad de acusado y no existe una sentencia que establezca aún su culpabilidad. El Banco Central publicó el informe mensual de IMASEC de julio, registrando una caída de 1,5%, esto respecto al mismo mes del año anterior. Según el organismo, este resultado se vio condicionado por el desempeño negativo del sector de minería, principalmente afectado por los sistemas frontales que alteraron la producción, los servicios de transporte y educacional en distintos sectores del país. Así lo detalló Carlos Smith, docente e investigador del CIES-UDD.
17: El clima afectó a la minería, afectó a la industria, afectó a los servicios. Es decir, un golpe transversal que realizó el clima a varios sectores que son los más importantes de la economía. Pero hay otras cosas que no se explican por el clima, y esas son importantes. Lo primero es que el IMASEC no minero también cayó, ¿no es cierto? Cayó un 0,3%. Entonces ya no se puede decir que esto es un problema del cobre. Cayó la industria, cayeron los servicios, el comercio también se contrajo en el margen.
3: Según el informe, el sector minero se vio enfrentado a un mes de menor extracción de cobre causadas por mantención en plantas operativas y complicaciones climáticas. En cuanto a los servicios, la disminución en comparación al año anterior resultó en un 0,7%, gracias a la disminución de demanda para servicios personales, empresariales, transporte, hotelería y restaurantes. En contraste, la actividad comercial logró sostenerse en un alza de 0,7% gracias a ventas minoristas en supermercados, vestuario y comercio a través de plataformas online.
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3: La justicia ordenó a la municipalidad de Río Bueno pagar en una sola cuota 432 millones de pesos por el arriendo impago de la patrimonial Casa Machmar, deuda arrastrada desde 2016. Eso es todo por el momento. Nos encontramos en la siguiente edición de noticias.
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21: 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En Radio Pisco le indicamos la hora.
19: Las 14 horas y 28 minutos.
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2: Las 15 horas y 11 minutos.
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1: 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El pastel de choclo es un plato preparado con una pasta horneada de granos tiernos de choclo, palabra quechua para referirse al maíz tierno, que es tradicional de la gastronomía de Chile. Tal como indica su nombre, este plato es preparado a partir del choclo, el cual es molido o rallado para formar una pasta a la que se le suele agregar carne, huevo, aceitunas y aromáticas hojas de albahaca. 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
2: En Radio Pisco le indicamos la hora.
3: Las 15 horas y 27 minutos.
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2: Las 16 horas y 7 minutos.
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1: El pebre es una salsa del tipo adobo típica de Chile, parecida al chanchón piedra, al chimichurri argentino, a la yajúa boliviana y al pico de gallo mexicano. Se usa para aderezar caldos, porotos granados, carnes o choripanes en un asado. También se sirve con tortilla de rescoldo, sopaipillas o simplemente con pan.

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1: En Radio Pisco, le indicamos la hora.
2: Las 16 horas y 31 minutos.
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Hola, hola, ¿cómo están mis amigos? Bienvenidos y bienvenidas. Estamos comenzando el clásico, el A Toda Marcha. Y claro, y como estamos inaugurando septiembre, estamos inaugurando también nuestro programa con la música nuestra, la música chilena. Claro, ya llegó el noveno mes del año, ya llegó septiembre, tanto que lo estábamos esperando septiembre. Con la llegada de la primavera, nuestras fiestas patrias, el Día del Trabajador Radial también para el 21 de septiembre. Claro. No, sí, septiembre tiene muchas cosas. Tiene muchas cosas hermosas, bonitas y queremos comenzar a vivirlo desde el primer día. Claro, porque pasa tan rápido el tiempo y tenemos que vivir el tiempo de cada uno, ¿no es cierto? A concho, a full. Porque la vida es una y hay que disfrutarla, ¿no es cierto? Y así estamos comenzando el clásico, la Toda Marcha, para que nos acompañe, para que esté con nosotros, para que disfrutemos todo este mes de septiembre con la mejor música, ¿verdad? Aquí en el clásico, en la Toda Marcha. Lo quisimos comenzar así, con música chilena, por supuesto, con estas, con este lindo folclore nacional. 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Ya se sienten las fiestas patrias en el aire. Claro, ya estamos en la recta final para celebrar este lindo mes. Vamos a ir a la música de inmediato. Así comenzamos el clásico bien chileno hoy día. El A Toda Marcha. Bienvenidos y bienvenidas.

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1: Claro, revisamos lo que pasó un día como hoy, primero de septiembre, 1535. Don Pedro de Mendoza, distinguida persona designado para la gobernación de Chile, fallece durante la navegación de su viaje de España a América. En 1880 se dicta una ley que concede medallas a los jefes oficiales y tropas del ejército y armada que se hubieran encontrado en algunas de las acciones de guerra, desde la ocupación de Antofagasta hasta la toma de Arica. En 1892 se crean el Consejo Superior y el Instituto de Higiene. Y en 1927 se reorganiza el Consejo de Defensa Fiscal. Claro, todo esto pasó un día como hoy, primero de septiembre. Te lo contamos aquí en el clásico La Toda Marcha. Vamos a continuar con la música. Recuerda, estamos aquí en el clásico La Toda Marcha con estas canciones.

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1: El pebre es una salsa del tipo adobo típica de Chile, parecida al chanchón piedra, al chimichurri argentino, a la yajúa boliviana y al pico de gallo mexicano. Se usa para aderezar caldos, porotos granados, carnes o choripanes en un asado. También se sirve con tortilla de rescoldo, sopaipillas o simplemente con pan.

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1: En Radio Pisco le indicamos la hora.
2: Las 17 horas y 35 minutos.
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1: Hoy tenemos que recordar a un artista, un cantante que pertenece a la agrupación VG's. Él es Barry Gibb. Claro que hoy día está de cumpleaños. Su nombre real es Barry Allan Crampton Gibb, cantautor, compositor, músico, productor británico. Saltó a la fama en compañía de sus hermanos menores, los mellizos Robin y Maurice Gibb, con quienes se fundó la agrupación Los VG's, de la que es el último sobreviviente. Así es, Barry Gibb, feliz cumpleaños. Él nace un 1 de septiembre de 1946. Así que feliz cumpleaños a Barry, y lo vamos a recordar justamente con la música de junto a sus hermanos, los VG's.

Muy bien, estamos aquí en el clásico Somos el A Toda Marcha. Y bueno, en este mes de septiembre, donde ya estamos terminando el programa del día de hoy. Claro, ya estamos terminando. Muchas gracias por la sintonía. Gracias por acompañarnos una vez más. Les invito a que mañana, ya viviendo de pleno este mes de septiembre, mes de la primavera, mes de las flores, mes de también el Día del Trabajador Radial, para nosotros muy importante, ¿no? ¿Qué más se viene este mes? Llegué a la primavera, lo dijimos, ¿cierto? Claro. Pero tantas cosas. 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Voy a ustedes agradecerles la sintonía. Nos encontramos mañana para seguir disfrutando de las canciones, para seguir disfrutando de estos éxitos. Aquí en el clásico La Toda Marcha. Un abrazo, que estén muy bien. Chao, chao. Felicidades.

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0: 10 minutos en vivo y en directo, chiquillos, a través de Radio Pisco FM. Bienvenidos a todos para comenzar a hablar hoy día de fútbol, de entretención, de lo que nos tanto nos gusta a todos. Chiquillos, bueno, voy a dar la bienvenida a quienes nos acompañan los martes y jueves, hoy día presente, ambos dos. Don Nelson Julio Cortés, ¿cómo está usted? Bienvenido.
1: Muy bien, con bastante ánimo, llegando de La Serena, pero aquí estamos al pie del cañón, como decimos siempre. Y para llevarle el ameno programa, que lo escucha bastante gente, que nosotros creemos que no, pero cuando salimos de aquí, ya nos están preguntando cuando no estamos, ¿por qué no hay radio? Nada, pero aquí le estamos dando en el gusto. Y me ha disminuido hoy día, pero apareció Juanito.
0: Y que no. ¿Por qué dice eso que apareció? ¿Ah? ¿Por qué dice eso?
1: Porque está aquí. Así que acá lo vamos a llenar de excelentes noticias, porque ya parece que en el campeonato profesional parece que tenemos campeón ya.
0: Ah, mire, está dando buenas noticias.
1: Sí, porque me gustó cómo jugó Colo Colo este día, primera vez que lo veo completo. Domingo, claro que pagó los patos ahora.
0: Bueno, ¿alguien tiene que pagar el pato?
1: Ahí Juanito de ahí va a hablar más porque él es el encargado de Colo Colo.
0: Oiga, saludamos también a don Juan Pizarro, ¿cómo está usted?
2: Hola, Julio, ¿cómo estamos? Hola, Nelson. No, bien, con un alto ánimo, como dijo Nelson Julio, para entregarle lo que pasó el fin de semana en el fútbol profesional y la entrega de premios que se hizo en Vicuña a los seniors. Y también darle la programación que ya este domingo se inicia nuevamente el campeonato senior, la segunda patita, para reanudar la actividad deportiva a todo ritmo.
1: Y ahí vamos a tener un cónclave, porque yo no soy de la idea como el campeonato este que va a terminar cuando dieron fecha para terminar y listo, vayan los partidos que vayan.
0: Exactamente.
1: Ya tenemos fecha. A mí no me gusta eso.
0: ¿No le gusta?
1: No.
0: Ah, ya.
1: Porque no es ¿para qué van a jugar? Claro,
0: pues. Mira, don Nelson Julio está.
1: En realidad, sí, el domingo lo hice.
2: El término que meto es el 6 de diciembre, sí o sí.
0: Ah, ya, perfecto.
1: Sí, se suspenden los partidos que se suspenden. Si se han jugado 6 partidos, el que se va primero es el campeón.
2: Así que hay que jugársela completo.
0: Ah, ya. A ver, para ir ordenando la idea, que usted es lo que me dice. Hasta el 6 de diciembre.
1: Hasta el 6 de diciembre.
0: Ya no hay más partidos.
2: No hay más.
1: No.
0: ¿Y si el campeonato se suspendió por ahí y se alargó?
2: No, no, tampoco.
1: Sí, porque van a faltar 5 partidos. Hasta
3: sacamos la cuenta de día.
0: ¿Y por qué está el 5, hasta el 6 nomás?
1: Porque así lo hicieron los delegados. Ah. Por eso yo le venía reclamando Ciro ese día.
0: Este es el campeonato de Liga Deportiva en FUR, o sea, de senior, claro, Liga Laboral.
1: En la segunda, o sea, el segundo campeonato, el de clausura.
0: El de clausura.
1: Debería ser igual que los.
0: Absolutamente. O sea, el que pillan así como el congelado, el que pillan primero es el campeón.
2: Hasta 6 de diciembre.
0: Aunque falten 5 fechas para jugar.
2: Que falte 5 fechas.
0: Es medio raro, ¿eh? Pero bueno. Tiene
1: sí,
0: razón,
1: yo creo que es la única parte del cambio.
0: Sí. Claro. Es como que pararon el campeonato de fútbol profesional hoy día y Colo Colo sale campeón.
2: Sale campeón, exactamente. Una cosa parecida, muy parecida.
0: Don Juan, le brilla el ojo a don Juan, ¿eh?
1: Y se va a calera al descenso.
0: Ya vamos a hablar de eso, chiquillo. Entonces, ¿tenemos programación para este domingo?
2: Sí, este domingo tenemos ya programado.
0: Cuénteme, ¿quién estaría jugando
2: este domingo? Jugar al revés nomás ahora, ¿no? Bueno, Capel con Barrabase, Alameda con Villaseca, Peralillo con Villaseca, Victoria con San Isidro, Robert Kennedy con Rivadavia, Lourdes con Pisco, Joaquín Vicuña con Juventus, Lautaro con Hospital y queda libre Unión Esperanza. Esta semana se desplaza a Lourdes.
0: ¿Ya? Mira.
2: A Lourdes.
0: Buen partido.
1: Difícil.
0: Es muy bueno. Saludamos a los amigos Lourdes, un buen equipo también.
1: Buen equipo.
0: Vamos a ver cómo anda el desarrollo. Ahora, el equipo campeón Juventus tiene también una segunda rueda que tiene que defender el título de la

0: Rivera.
1: Claro.
0: Así que va a ser un hueso duro de roer.
1: Sí, sí,
0: para todos los...
1: sí, y el otro que arremetió firme fue Barrabás. Barrabás salió tercero en las dos divisiones.
0: O sea, hay un buen campeonato.
2: Hay un
0: para
2: buen
0: estar.
2: Campeonato, sí.
0: Bueno, ya, perfecto.
1: Ya Chacito a la mega.
2: Pisco se impuso por Barrabás por diferencia de goles.
0: Por diferencia de goles,
2: sí,
0: no.
2: en segundo lugar.
0: Y Pisco también, que tiene que hacer un buen desarrollo de campeonato.
2: No, esta ahora es segunda rueda que
0: hay que darle.
2: Hay que darle con todo. Hay que darle con todo, sí. Hay que darle con todo.
0: Ya, pues saludemos a cada uno de los jugadores.
3: Pierde un partido, pierde el campeonato.
0: Así de drástico, Nelson Julio, ¿eh? Pierde un partido, pierde el campeonato.
2: Así de simple.
0: Pero este, expliquémoslo a los amigos también, que este campeonato, el puntaje por partido ganado son 2 puntos nada más. O sea, no creo que sea tanta la diferencia, don Nelson Julio. Porque puede perder un equipo un partido y el otro lo empata y el otro lo gana y quedar igual.
1: Mira, es que...
0: explíqueme su teoría. Bien, no, explíqueme bien su teoría, porque no le creo hasta el momento.
1: Pongamos, mira, de aquí el domingo Pisco juega con un buen equipo, con la UTE.
0: Ya.
3: Y Juventus le toca con Joaquín Vicuña.
0: Sí,
3: Joaquín.
0: Sí.
1: Entonces, Pisco va a jugarse la entera y... bueno, no despreciando a Joaquín Vicuña. Joaquín Vicuña no...
0: Ya, pero usted
1: no,
0: dice no. Drásticamente que el equipo que pierda un partido queda fuera.
1: Sí, o sea, va a costar recuperarse.
0: Ah, ya está cambiando la opinión, don Nelson Julio.
2: Claro, porque algo similar pasó cuando perdimos con Bellavista y perdimos el campeonato.
1: Claro.
2: Aquí.
0: Ah, claro.
2: Sí,
0: o sea, bajamos. Es una derrota de local, man. Sí,
2: claro, y quedamos a un punto. Y quedamos un punto abajo de Juventus. A un punto.
0: Bueno, contarle a todos los amigos que nos están escuchando la 91.9, que es la mayoría de la gente de Vicuña la que juega este campeonato. Desearles, por supuesto, un buen campeonato para esta segunda rueda. Es un campeonato hermoso. Saludar a Juventus, que tuvo la gracia no menor, de salir campeón en ambas divisiones, tanto en la categoría sus 40 o sus 50, podríamos decirlo, que da mucho más realce a este campeonato. Así que felicitaciones a los campeones, a los vicecampeones, a los que hicieron un buen campeonato, y a los que no, bueno, tienen la revancha esta oportunidad a partir de este domingo. Así como dice don Nelson Julio, a tratar de no perder ningún partido, porque si no quedan fuera inmediatamente. ¿Ah? Drástico el hombre con la...
2: Sí, bien,
0: muy drástico.
2: Bien,
1: ¿eh? Bien. No, si se ve así.
2: Uh-huh. Yo no sé, la duda mía es si... supongamos nuevamente que nosotros seamos campeones en los 40, vamos a definir con Juventus el campeón. Yo no lo sé, esa tampoco, porque el año pasado lo definimos con ellos, o sea, fuimos campeones. ¿Cuánto se llama?
1: Porque,
2: general.
1: Pero el año pasado no está como ahora, que decían de dos campeonatos. El año pasado se dio un premio nomás, y más el campeón en el...
0: Me parece.
1: Al final de este campeonato tienen que dar otra de premio.
2: Ah, obvio que sí, por lógico.
0: No, claro, sí, un campeonato aparte.
2: Aparte, muy aparte.
0: Se supone que la primera rueda define un campeón, la segunda define al otro campeón.
2: Y hay que destacar que la premiación, los trofeos que se entregaron, muy acorde, muy
0: hace buenas premiaciones.
2: Muy buena premiación,
0: una parte como donde, igual que los campeonatos internacionales, sí, correcto, y nacionales,
2: sí,
0: con un,
2: muy bonito la presentación,
0: con un logo de Vicuña atrás y con
2: los trofeos muy bonitos también, muy bueno.
0: Bueno,
2: trofeos,
0: muy qué bueno, bueno, qué bueno, que eso se realce, porque los equipos trabajan mucho durante toda la temporada como para llegar a recibir un buen trofeo.
2: Un buen trofeo, claro.
0: Felicitaciones
2: que se note el sacrificio.
0: Felicitaciones a la liga.
2: Exactamente.
0: Sí, porque yo me recuerdo, no es por pelar, pero ustedes en alguna oportunidad estuvieron bien desacuerdo con unos trofeos.
1: Sobre todo los que dan fur.
0: Ah, no, cambió ahora. Yo me acuerdo que eran los de la Liga Laboral que usted...
2: No, la Liga Laboral, acuérdate que ese año que nosotros fuimos tercero, una cosa así, era así una cosita.
0: ¿De qué parte chiquitita?
2: Sí.
0: Ahora están más grandes.
2: No, ahora no, una cosa grande. Nos tocó una copa muy bonita.
0: Y que tiene que haber sido por ustedes, por el pelambre que se mandaron. Entonces tienen que haber recapacitado los dirigentes. Han dicho, nos están pelando los trofeos. No, pero felicitaciones a los directivos, el esfuerzo que hacen también de recopilar estos trofeos.
1: Una linda ceremonia y se dieron 2 partidos, claro, ahí de amistoso. Pero bueno.
0: ¿Usted fue a la ceremonia, don Nelson Julio?
1: Sí.
0: Ya. Como periodista de Yo Amo el Fútbol y mis cosas.
1: Como copuchento.
0: Ah, ya. Ese otro trato.
2: Más que copuchento que nada.
0: Oiga, estuvo ahorita la ceremonia. ¿Cómo fue el resultado de los partidos amistosos que se jugaron?
1: Barrabás le ganó a Pisco 3-0.
2: 3-0. Y ya. Parece que San Isidro empató con Juventus.
1: Parece que le ganó 2-1.
2: 2-1 a San Isidro.
0: Bueno, qué buena idea que también se jueguen los partidos.
1: Sí,
0: y todo,
1: sí,
0: ¿verdad?
1: No hay más que estaban combinados entre los 40-50.
0: Ah, había una mezcla, era de amistad.
2: Claro, era, ¿no es cierto?

0: Al
1: poder. Eran los colores de los equipos, lógico, y todo lo
0: si en el fondo era eso.
1: ¿Ustedes le pasaron bien los de Pisco de San Julio?
2: Sí.
1: Sí, se pasa bien en esa actividad. ¿Pasaron alguna cosita por ahí? ¿Algún lado?
2: No, yo me vine rápido, al ratito de
1: él. Ya.
2: Sí, como toma en la radio, tenemos que dar
1: el ejemplo. Partida. Claro.
0: Correcto, correcto.
1: No hubo tercer tiempo entonces.
2: No hay tercer tiempo para nosotros.
1: ¿No? Ah, muy bien, muy bien, ¿eh? Porque aquí lo están escuchando los auditores.
2: Cuando estamos en la radio, te diga algo que no te llega.
1: Ah, ya. Si hay algún auditor que los vio en malos pasos a estos dos jóvenes, que lo diga ahora o calle para siempre. ¿Ok? Ya, eso es con respecto al tema del campeonato de la Liga Laboral que comienza este fin de semana. En cada una de las canchas que ya están en condiciones para jugar, así es que viene. Hoy día la vía, digamos, desde la comuna de Baiguano hacia La Serena está en perfectas condiciones.
0: Muy buena, muy buena. Está el bypass ya habilitado total.
1: Qué manera de trabajar esa gente.
0: Sí, está pavimentado.
1: Está pavimentado el tramo. No se lo escucha. Comente, don Nelson Julio, ¿qué pasó usted por ahí?
2: Sí, muy bien. Está bonito.
1: Sí. Está un buen trabajo, ¿eh?
0: Venía de Coquimbo y me fui por la villa del Arrayán, por el pueblo.
1: Ya.
0: Me vine porque delante mío venían como tres autos. Dije, está abierto el paso. Me vine. Cuando me enché al pueblo, dije, ¿para dónde voy? Y llegamos a una parte leja y ahí había un desvío. Y bajamos a la quebrada. Y había un bypass. Encontré. Se me olvidó el nombre de la. Lo que ponen ahí para el tubo. Y pasamos por ahí los que veníamos. Pero malísimo el camino. Pero este bypass que de ahora no es.
1: No, está bien. Está bueno, está
0: pavimentado. Impecable. Con la señalización.
1: Creo que hace la gente se desespera y dice al tiro, que era el otro día que se haga las cosas.
0: Claro, lógico.
1: Y hay que esperar.
2: Un buen trabajo.
0: Y
2: no se demoraron tanto.
0: Esta semana me parece que empiezan a llegar ya las. Los materiales, por así decirlo, para la instalación del
1: Mecano.
0: Puente Mecano,
1: sí.
0: Que viene con dos vías, ojo, con dos vías.
1: Ah, muy bueno.
0: Y más o menos viene como para.
1: Sí, pero el bypass también está con dos vías,
0: pues. Sí, ¿no? Obvio, sí está con dos vías.
1: O sea, hay un pequeño retroceso ahí en Marquesa donde se están realizando algunos trabajos todavía.
0: Eso ya no lo terminaron nunca, ya mucho tiempo ahí ya.
1: Con banderas y todo.
0: Sí, está con banderas.
1: Eso se detiene un poco.
0: Sí, eso detiene.
1: Pero entonces, en general la vía está, para los que nos están escuchando, en La Serena y Coquimbo.
0: Están expeditas desde La Serena hasta
1: así que Cobuá. Pueden venir a buscar queso de cabra.
0: Queso de cabra, charqui.
1: Todo lo que quieran. Huevos de don Nelson Julio. De gallinas caseras.
0: Y este, como le digo, este puente Mecano viene con dos vías y está diseñado para 45 toneladas.
1: Bastante.
0: Es lo que
1: bien.
0: Se dice.
1: Bastante.
0: Y estaría ya en uso, según las informaciones últimas preliminares, el 21 o 22 de septiembre o a fines de septiembre. Estaría ya.
1: Qué bueno.
2: Sí, rápido.
1: Qué bueno. Bueno, todas estas cosas que de repente uno la observa y las ve de manera muy negativa, hay que ver el otro lado. El otro lado. La cantidad de agua que hay hoy día. La cantidad de aguas que fueron sumergidas a las napas de cada uno de los valles. La nieve que tenemos en la cordillera. El comportamiento de agua en el tranque. Y todo eso va a ser absolutamente beneficio.
0: Mucho beneficio.
1: Yo miraba cómo está de verde los cerros de Vicuña, desde el valle hacia acá, incluso en La Serena, se ve mucho verde.
0: Mucho, mucho, mucho, mucho.
1: Hoy día el gran negocio es poner cortadoras de pasto. Porque parece que. O desmalezar.
0: Y ya se ven,
1: hay que poner una empresa de eso.
0: Y ya se ven animalitos en el cerro, ¿eh?
1: Sí, claro.
0: Ya se ven animalitos en el cerro.
1: Mucho que comer bastando. Los animalitos,
0: ¿eh? Ojo, que se nos viene un deshielo no menor, ¿eh?
1: Sí.
0: Hay que tener ojo ahí con eso, un deshielo que por la acumulación de nieve que tenemos en ambas cordilleras, en la cordillera de esta y la de Monte Damas de aguas negras.
1: Absolutamente. Pero eso, como le digo, siempre va a ser en beneficio. Sí, tranquilo. Va a ser seguramente un buen, ¿cómo se llama? Alcance en todos los sentidos. El agua es vida, el agua nos da energía, nos da todo lo que sea alimentación, todo lo que sea, está ahí en la nieve, en la agüita. Así que bienvenido sea. Todos estos mal ratos que pasamos, y que aún nos quedan por pasar seguramente.
0: Sí,
2: la gente de allá está, yo hoy día subí un joven.

0: 28 años y me sentó al lado mío y me dijo, ¿estás en el interior? Sí, le dije yo, estaba ahí con el cerro que por acá me iba mostrando. ¿Por qué le dije yo a usted le gusta el metro? Sí, dijo, yo tengo unos caballitos, ¿no? Entonces, sí, vivo la... allá donde... Diloma allá, en Serena, abajo del regimiento. ¿Cuánto llama ahí? Alfalfari.
1: Alfalfari.
0: Ahí dijo, tengo mi animal y cosas así, sufrió pérdida. No, dijo, poquito, pero la cambiamos, dijo, de un padrino, cosas así, que tenía más... este. No, no estoy... ¿Pero qué dijo con los... con el lago que tienen los animalitos, no mandar todo el tiempo cambiándolo para uno y para otro lado? Está muy contento y
1: sí,
0: me gustó lo
1: la gente está contenta, ¿sí? Con eso digo yo, claro, tenemos por supuesto la mano en el corazón con todos los que las personas que perdieron, las personas que fueron, pero levantarse es lo más importante, y este pueblo y en general chileno es muy solidario, así que yo creo que se van a levantar muy luego. Y también yo quiero, espero que gocen también de este privilegio de tener agüita y todo lo demás. Así que es un buen aliciente, y sin olvidarnos de las personas que sufrieron. Por eso muchas actividades solidarias en esta época. Se nos vino el primero de septiembre, don Juan Pizarro.
0: Y pasamos agosto.
1: Y pasó
0: por eso
1: agosto.
0: Estoy muy contento de verlo.
1: Ah, don Nelson, pues, estaba, hasta ayer lo vimos muy preocupado.
0: No. Oye, no, y todos me veían, porque me tenían asustado, ¿no?
1: Claro. La gente es muy contenta que pasó agosto. Debe ser por dos motivos, ¿eh? Por la vida, la salud, por la energía, por todo. Pero también por los ruidos que meten los gatitos en agosto. También, no nos podemos olvidar de... Ellos deben estar enojados que están muy que poco tiempo.
2: Muy poco tiempo, sí.
1: Le dan un mes nomás a los gatos.
2: Y les tocó lluvia.
1: Y los techos estaban... No, qué lata. Es muy poco tiempo para los gatos. Yo creo que tenemos que hacer un aumentarle, don Nelson Julio.
0: Un decreto.
1: Hay un decreto que le aumentemos el mes a los gatos porque no alcanzaron a hacer nada, po.
2: Y yo creo que ahora en septiembre se la van a tomar.
1: Sí, yo creo que también. Sí. Bueno, ese es un tema también, la sanidad de nuestros animalitos. Ya, cerramos el tema de la Liga Laboral. Esperamos que todos los jugadores lo disfruten, lo pasen bien. No hay lluvia, me parece, este fin de semana.
2: No se ve hasta... No se ve.
1: No se ve.
2: Pensemos que no se ve lluvia.
1: Usted
2: no
1: está haciendo, esquivando, así como un buen delantero, el 18, ¿eh? Lo está esquivando con clima. ¿Todavía no se sabe nada, don Juan Pizarro?
2: No, yo
0: lo primero que le pregunté.
2: Hasta el día 15 de septiembre no se ve nada.
1: Ya.
2: Dios quiera que pasemos inadvertidos.
1: Vamos a ver qué dicen los...
2: Dios quiera
1: los
2: que así sea.
1: Pero eso no quita ni pone que hay que prepararse, hay
2: no,
1: que estar
2: obviamente
1: todo,
2: que hay que vivir con la precaución que corresponde y todo eso.
1: Ya, perfecto. ¿De Lanfur no hay informaciones?
2: No, yo no sabía nada de la premiación, no hay información de eso.
1: No hay información. No hay
0: porque
1: información.
0: Ya premiación y no se hizo.
2: No tengo información de la premiación de Lanfur, no.
1: Ya, perfecto.
2: No hizo nada.
1: Oye, ahí tengo un saludo de... saludo a Diego, dice, pensar que pretendía ir a pasar el 18 allá, pero mi Mercedes-Benz es muy bajo para el camino. Arturo Rivera Morales, desde Antofagasta.
0: Están diciendo que está bueno.
2: Están diciendo que está bueno el camino, ¿cómo
1: sí.
2: no?
1: Sí.
0: ¿Se metió donde estábamos hablando el gato? ¿Te metió?
1: A lo mejor, ahí estaba el gato. Le mandamos un saludo a Arturo Riera de Antofagasta.
2: Estamos hablando ya de la parte la parte laboral. vamos a pasar, no es un aviso, sino es que invitar a la
1: comunidad.
2: A la comunidad, a la gente, que este domingo, este sábado 5, se están organizando un cuadrangular de fútbol a beneficio de un muchacho de Orcón que es Juan Ramón Roja, que jugador de Unión del Deportivo del Pozo. Los amigos le están organizando un cuadrangular de fútbol a partir de las 3 de la tarde en el complejo Piscualqui.
1: Ah, qué bueno.
0: Es una operación en la columna.
2: Sí, una cosa así. Los equipos invitados son el Oriente, Monte Grande, obviamente, un equipo que está formando el Choro
1: Jorge Rojas.
2: Jorge.
1: Nihuen, sí.
2: Ya. Son los 4 equipos que van a participar este sábado a partir de las 3 de la tarde.
1: Invitamos a todo el mundo entonces a sumarse.
2: A cooperar, a estar ahí porque va a haber cositas para picar. Yo pienso que va a estar la típica churrasquita, la papita frita.
1: El vituperio.
2: El vituperio, claro. Y algo para tomar, algún juguito ahora, pero ahí va a haber
1: el vituperio, así que invitamos
0: a todo ahora.
2: Invitamos a todo el mundo para que vaya a disfrutar de una tarde deportiva bonito ahí en el complejo Piscualqui para...
1: A disfrutar
2: la tarde, sí, correcto.
1: Me parece muy bien.
0: Claro, ojalá nos vaya bien, porque yo conversaba con con la compañera de él, me decía ayer de que él quiere salir lo más rápido posible.
2: No, lógico, y es el afán de hacerle este beneficio, cosa de juntar las luquitas
0: para que, lo más rápido posible,
2: para que el muchacho pueda tener la su operación, que se va a realizar la cirugía para que salga de este.
3: Este sábado entonces, a partir de las 15 horas en el Complejo Deportivo Piscoelqui, cuadrangular deportivo a favor de nuestro querido amigo Juan Ramón.
2: Sí,
3: a todos los amigos ahí para allá. Un bonito cuadrangular fútbol este domingo.
2: Para ir a disfrutar una tarde
3: este sábado,
2: bonita.
3: Este sábado.
0: Sí, y es un chico joven que todos lo conocen, más que andaba con el gas para arriba y para abajo.
3: Sí, con él. Oye, ya pues bien, vamos a ir inmediatamente a conversar lo que ocurrió este fin de semana con una fecha más del fútbol profesional chileno, ¿eh? Y por supuesto analizar, no sé si alcanzamos a analizar el partido de Unión Española con Colo Colo, si lo hacemos.
2: Sí, lo hicimos ya.
3: Alea, perfecto. Está ya que hasta ahí.
2: Sí,
0: Eso es de la Copa Chile, no te toca.
3: Ah, perfecto. Oiga, lo otro que le quería preguntar, bueno, vimos un buen resultado. Vamos a empezar por la buena noticia. La buenísima noticia de un tremendo triunfo del Club Deportes La Serena frente a una Liga Ido Calera que lamentablemente no sale al fondo.
2: No, levanta cabeza Calera.
3: Y con una Serena que hoy día sí supo proteger el gol de la victoria, porque no había ocurrido que en los últimos partidos Serena con un buen
2: marcador
3: claro, terminaba o empatando o
0: lo
3: perdiendo.
0: Sacaron un rato la raya.
3: Sí, lo sacaron. Pero quiero que detenerme en el arquero del Club Deportes La Serena.
2: Lo comentamos el otro día.
3: Un chico que es Tapia, que es canterano.
0: De la cantera,
3: sí. Y extraordinario.
2: Sí, mucho.
3: Quiero detenerme porque Serena tuvo muchas dificultades con el otro arquero que jugaba, el argentino, un nombre medio complicado. Sí. Que incluso se acuerda que le hicieron un gol entre las piernas, unos errores. Pero este arquero, una personalidad increíble. Unas tapadas de un nivel potentoso, o sea, detengámonos en eso, tenemos un canterano de primer nivel. Yo creo que ha sido artífice de un Club Deportes La Serena más sólido en los resultados. Porque con el otro arquero, lo lamento decirlo, pero hay que evaluar deportivamente, con el otro arquero Serena dio mucha ventaja en el arco. Y hoy día tenemos un arquero sostenido, un arquero que está realizando buenas tapadas fundamentales en el partido.
0: Jugadas de gol.
3: Entonces, yo creo que hoy día hay que poner los ojos en este arquero y ver de otra manera también lo que está haciendo el equipo, que no está jugando distinto a lo que estaba jugando antes. Lo que pasa es que ha rescatado puntos debido a este nivel de la defensa de este arquero. En un partido medio pichanguero ayer, para que estamos con cosas. O sea,
2: desordenadito en el momento.
3: Con un Calera que buscó todo el rato centro, y no salió de ahí. El central del Club Deportes La Serena se sacó la cabeza cabeceando. Pero en general, buen resultado. Así que bien para el Club Deportes La Serena. Bien por este resultado, ya vamos a analizar la tabla. Vamos al lado negativo, don Nelson Julio. Estamos hablando de los equipos de la región. Vamos a ver qué es lo que ocurrió con Coquimbo Unido.
0: Qué triste.
2: Horrible.
0: Qué triste. Yo hoy día estuve sentado en varias partes ahí, como en un hospital lleno de gente conversando ahí. ¿Qué pasaba con? Y eso que estaba en Serena, con Coquimbo. Que tenía. Pero yo, algunos que eran. Yo metía mi cuchara en alguno. Yo le decía, pero si no la tienen la culpa los jugadores, ni el club, es la barra. ¿Ah? Pero es la barra de Coquimbo, pues. Pero no son todos. Pues. Pero.
3: Ahí donde voy yo, ¿ah? ¿Eh?
0: Pero no agarran a ninguno. ¿Cómo no van a poder siquiera ubicar? Si estos no eran solo dos.
2: Pues. Y el problema está. ¿Qué pasa?
0: ¿Cómo meten a este? ¿Cómo pasa?
2: ¿Cómo pasa? Si uno va al estadio, puta, te revisan de aquí hasta los pies, po.
0: Pero si eso es lo que dicen los periodistas, que a ellos están los.
2: A todo el mundo.
0: Le quitan hasta los.
3: Eso ha sucedido siempre y no se entiende, va. Si nos trasladamos al partido de la Universidad de Concepción con la
2: Chile,
3: U,
2: lo mismo.
3: Con la Universidad, ocurrió exactamente lo mismo. Tuvo que tenerse el partido un segundo. primero que todo, bueno, vamos con Coquimbo. ¿Qué se viene para Coquimbo? Mañana miércoles parece que se juegan los minutos faltantes.
2: Con Concepción mañana.
3: Ah, con Concepción.
2: Sí, sin público. Lo que se ha hecho hasta el momento.
0: Sí.
3: ¿Y por qué con Concepción?
0: Porque el partido es retrasado.
3: Ah, ya. ¿Y con Guachipato cuándo lo juegan?
2: Todavía no hay fecha.
0: No creo que Guachipato venga de allá a jugar 25 minutos.
3: Eso lo van a dirigir. Lo dirigentes.
0: La asociación.
3: No lo dirigen los.
2: Los Coquimbanos. O sea.
0: Los clubes, ¿no? Pero. Claro. Yo creo que ese partido está terminado 3-0.
2: Se dice que en redes sociales.
3: Eso es lo que dice usted,
2: en redes sociales se dice que van a jugar los 22 más los agregados.
3: Yo también, porque sí, o sea, no se dice, está claro. Es así.
2: Pero no hay, yo todavía no.
0: Porque el árbitro no terminó el partido, lo suspendió.
3: Suspendió, por eso mismo. Entonces ahí tenemos.
2: No, claro. no está terminado el partido, se suspendió.
3: Ya, entonces se va a jugar.
2: Está suspendido. Pero
3: ahora, esto es también parte de lo que habíamos comentado hace un rato atrás, una suerte de clave, o sea, una bajada consistente de Coquimbo Unido con los últimos resultados. Ya en el partido si el partido terminaba 1-0 en forma normal, Coquimbo Unido estaba entrando en un letargo. Ahora, ese letargo se puede equilibrar con la final de la Copa Chile, porque, o sea, de la Liga, que le permitiría entrar directamente a Copa Libertadores y también jugársela en la Copa Chile, que está dentro de los semifinales. O sea, el paisaje que tiene Coquimbo hoy día es sumamente gratificante, aún teniendo este bajón que es considerable que ocurra debido a toda la carga de partidos que tenía.
0: O'Higgins también le está pasando lo mismo.
3: O'Higgins, lamentable, un tremendo equipo. ¿Eh? Ya vamos a analizar eso.
2: Y este asunto de Coquimbo lo hemos venido repitiendo ya. Comentarios que hemos tenido acá, que ha venido con un bajón. Y pienso de que esas bengalas que tiraron puede dar alguna molestia. Pero no del público, sino
3: que las molestias no deberían de ocurrir ante todo lo que ha hecho Coquimbo Unido con un campeonato del año pasado, con la presencia de la Liga, con la presencia de la Copa Chile, hoy día con la presencia ahí en la punta, cuando tuvieron una cosa sumamente complicada para cualquier equipo, que se vaya un técnico ganador y entre otro técnico a cubrir. Esa etapa es como muy difícil, siempre ocurren algún declave, algún descontento, etcétera. Pero Coquimbo ha mantenido la línea. Ahora, ojalá que entienda la gente de Coquimbo que no todo es ganar a veces. También hay que sucumbir, hay que rescatar, hay que cambiar, hay que hacer modificaciones. ¿Cómo es el fútbol? Bueno, para no irnos en eso nada más, pasemos a lo que ocurre siempre en general. Vamos al partido Universidad de Chile con Concepción, en Concepción, con la universidad, donde mi primera crítica es un campo de juego injugable, era puro barro, y ahí yo creo que también la decisión de jugar en estos lugares tiene que tomarse no solo por la garantía del buen fútbol, sino que la posibilidad que un jugador se lesione.
2: La integridad física de los jugadores.
3: Absolutamente.
2: Claro, lógico.
0: No se afirman.
3: Yo, viendo el partido, uno se fijaba que en algún momento alguien podía quedar enganchado
2: en el pasto.
3: Y sufrió una lesión mayor en una fractura.
2: Todo eso.
3: Eso era sumamente peligroso. Se supone que en estos partidos, ustedes que han jugado fútbol, saben que el estoperol es de otra forma.
2: Se pegan.
3: No, y tiene que ser un poquito más largo.
2: Claro,
3: lo que hace mucho más.
2: Y eso te arrastra el pasto.
3: Absoluta, y lo rompe. Eso es lo primero. Lo segundo, el mal juego de Universidad de Chile, para qué decirlo. Sorpresivamente, lo mismo que le ocurre a Coquimbo, Universidad de Chile también está con una situación alarmante de.
2: ¿Cómo viene jugando?
3: De no ubicación de los jugadores. Hay muchos jugadores perdidos, hay muchos jugadores que están. No sopesaron el nivel que traían, entonces eso se hace drástico.
0: Loncho, te voy a hacer una pregunta.
3: Dígame.
0: ¿Tú crees que puede ser causa de eso, del problema que hay en la directiva?
3: No sé.
0: Porque yo creo que los jugadores deben mantenerse al margen, si le están pagando no.
3: No, yo creo que no. Esto es deportivo. Ahora, siempre los clubes, los equipos que tienen este tipo de enredo, claro, el jugador se preocupa. Lo primero es su integridad económica, es decir, ¿esto me va a afectar a mí o no? Eso es lo primero.
2: y si tengo que jugar.
3: Y si se dan señales dentro del directorio de que no va a ocurrir algo así, que esto es ajeno, que no va a complicar las arcas de la parte económica del club, el jugador puede seguir. Pero si sucede al revés, y hay una información que ellos tienen y manejan y que digan, ¿sabes qué? Ocurre que a lo mejor, o tal vez, se va a
2: reducir.
3: O nuestros sueldos están en
2: peligro.
3: En peligro de embargo. No sé, ahí a lo mejor, pero hasta el momento no se ha sabido nada de eso. Pero sí yo veo dentro del plano futbolístico que sí hay una hay un bajón futbolístico, yo creo producto de varias situaciones. Que yo lo escuchaba, y no es un reporteo mío, sino que he escuchado de la noticia, es que Gago no trabaja fútbol en la semana. Como normalmente los entrenadores, para probar el equipo, hacen los jueves, los martes, hacen fútbol, para ir viendo y que los jugadores se sientan en la posición que van a jugar. Gago no lo hace. Él da el equipo media hora antes del partido. Y hay jugadores que se sorprenden. Hay jugadores que dicen, voy a jugar yo. Sí, claro, tú vas a jugar. Entonces eso es una forma que tiene. Ahora él la aplicará, él tendrá su motivo, lo habrá sacado de técnicos que fueron técnicos de él en grandes equipos donde estuvo, en Europa, en Sudamérica, etcétera. Pero eso se nota porque los jugadores entran muy, muy desorientados, muy que a lo mejor en algún momento le dio resultado, a lo mejor también, pero los jugadores se sintieron líderes, se sintieron ganosos. Oye, me nombraron, qué bueno, como los niños chicos cuando uno, ¿se acuerda, profe, cuando le decía tú y jugáis? Oye, la alegría, lo voy a hacer bien. Pero eso dejémoslo para la serie, porque no los profesionales.
2: Que llama mucho la atención, don Julio, porque antes del partido con Colo-Colo, la Chile venía haciendo pero un muy buen papel.
3: Hay un cambio ahí, Arce lo pone. Papel. Ya que no está Sadi, lo pone volanteando arriba, volanteando por la izquierda.
2: Por la izquierda, lógico.
3: Y Arce se siente totalmente, no hace
2: enredado
3: un buen partido
2: en esa parte.
3: Este dicho, Luca Barrera, que jugaba normalmente con Arce, al verse que no está con Arce, también hace un pésimo partido contra Colo-Colo, pésimo. Y ahí empieza emocionalmente al revés, empieza a sentirse que son incapaces, que no pueden, no rinden, que no dieron el ancho, que las expectativas no eran lo que esperaba. Entonces también ahí hay un razonamiento medio de frustración, y esa frustración se ve en los partidos después que llegan a la cancha y se demuestran y no se levantan tan fácil, porque después de una derrota, está el peso de la derrota, después viene otra derrota en un partido inequívoco, horrible, donde Concepción tampoco demostró nada de fútbol, a excepción de la fuerza de Waterman,
2: más fuerza de Waterman,
3: sí. Del otro centro delantero que viene con Pergamino Internacional, pero el resto, Fuente Alba, que es un ex jugador de Universidad de Chile, parecía Messi al medio, que no lo podían frenar, y bueno, y atrás dando con una mala posición de Tamayo, que es un central bueno, joven, pero
2: que fue el que hizo el penal,
3: que le hizo el penal, claro, en una cancha inequívoca también. Bueno, eso sucede. Ahora, todo eso, más los fuegos artificiales, más una exposición tan ilógica del árbitro, echar a perder un partido por una decisión prácticamente infantil. Entiendo que los minutos están contados, corriendo, pero usted tiene la capacidad de decir, voy a jugar un minuto más de los descuentos que di, porque yo vi al arquero corriendo a buscar la pelota, se demoró, le pone amarilla, a lo mejor le dice algo, pero no se nota, jugador botea la pelota como
2: y lo expulsa.
3: Pero ahí viene lo más chistoso, que es como el degraden del fútbol chileno. ¿Quién lo reemplaza? Un jugador de cancha, porque ya no tenían más cambio. Lo reemplaza un jugador de cancha que es
2: Waterman.
3: Y Waterman usa la misma camiseta del arquero, cosa que no podía haber sido. Tendría que haber cambiado la camiseta porque ese jugador está expulsado.
0: Va a ser castigado, ¿no?
3: Seguramente.
0: Sí.
3: Porque no tomaron ese resguardo.
0: Ese resguardo.
3: Ilógico en el fútbol chileno. Como lo que le pasó en Española con Cobreloa, que salió un pasapelota a...
2: Oh.
3: Eso recorrió el mundo, ¿ah?
2: Unión Española con...
0: No estábamos convertiendo...
2: Con Ranger.
3: Perdón, con Ranger. Claro,
0: y
3: un chico.
0: Y le el avance de la Unión y el cabro era...
3: Oiga, y ha salido en medio internacional, ¿ya?
2: Y el niño era hincha de Unión Española. Sí, un pasapelota de...
0: Son de los juveniles.
2: Un pasapelota.
3: Claro, es que a lo mejor la pasión, qué sé yo, pero... Pero bueno.
0: Dar la pelota rápido...
1: Claro, es un punto.
2: Esa se ven en Chile nomás.
1: Exactamente.
0: Por esto no lo convertimos.
1: Ya, estamos con Universidad de Chile. Vamos a Colo Colo, que hizo una presentación espléndida con un Auda italiano que está difícil que se sostenga hoy día, este año, en los caminos que veíamos normalmente un Auda que exportaba.
2: Un Auda bien fortalecido.
1: Un Auda exportaba mucho
0: jugador. Muy
2: fortalecido. Sí, muy fortalecido.
1: Pero Colo Colo que avanza a paso rotundo. Yo aquí me quiero sacar el sombrero. No sé qué ustedes van a hacer el análisis, pero me saco el sombrero por este chico Hernández.
2: Oh,
1: yo creo que es. Está a la altura de Lucas Azadi, un poquito sí, más, le diría yo.
2: Correcto.
1: Tiene más virtudes, está más sereno, está mucho más consciente de la virtud que él tiene de picar en diagonal, de
2: encarador. De
1: encarador. ¿Qué es lo que falta? Sí.
0: Encontraron el 8 a Méndez.
1: Bueno, Méndez es el motorcito del equipo, sin duda.
0: Sí.
1: Vidal muy
0: que ayuda a todos ahí.
1: Vidal muy, digan lo que digan, pero muy sólido atrás. Muy sólido. Se equivoca, pero nadie le cuenta las buenas. Todas le cuentan la mala. Pero tiene 5 buenas y una mala. ¿Para qué lo estamos con cosas? El gallo con clase y todo lo demás. ¿Y para qué decir el caso de Correa? No aprende este chico, todavía sigue. Muy buen jugador. Yo el otro día veía un video donde en el fútbol mexicano, o no me acuerdo dónde, encaró a un entrenador del otro equipo y lo fue a buscar al camarín del otro equipo y la tele.
2: Sí,
1: lo
2: tiene siguió. Esas reacciones.
1: Y yo, Correa, y un tremendo jugador, tiene un enganche que yo me acuerdo que Caselli no hace enganche que tiene en el área, que deja todo el equipo para el otro lado. ¿Para qué más? ¿Para qué más? ¿Para qué más hablar? ¿Para qué más burlarse? ¿Para qué más hacer este juego? Es bastante grande el hombre, bastante bueno para la pelota.
2: Y le han pasado muchas cosas,
1: pero,
2: de eso.
1: Pero mucho. Ahora, hoy día estaba citado en el tribunal. Sí, seguramente se va a saber.
2: 4 partidos creo que le dieron.
1: ¿Ahora?
2: Sí, salió en las redes.
1: No le puedo.
2: 3 o 4 partidos parece que le estaban dando.
1: Vamos a ver, ¿qué? Oiga, qué lástima, porque es un jugador importantísimo para.
2: No, en la formación de Colo Colo es un tipo que tiene que estar.
0: Un ejemplo para tantos niños de Colo Colo.
1: Claro.
0: En eso.
2: Influye.
0: Influye.
1: Sin duda.
2: Alguien va a tener que pescarlo y decirle, oye, ya, córtala, po.
1: Tiene claro.
0: Si es la estrella.
2: Ah, obviamente.
1: Claro,
2: Pero resulta que la estrella está dejando medio iluminado nomás Colo Colo si lo expulsan aquí 3-4 partidos, po.
1: Claro.
2: Claro,
1: vamos a. Bueno, pero es que este hombre, no, por eso le digo, no entiende. Yo no sé cuál es el caso que.
2: ¿Los castigaron por una cosa así con esa?
0: Viene saliendo,
1: claro, exactamente.
2: Claro.
1: Así que vamos, bueno, lamentable, porque es un buen jugador. Bueno, Colo Colo ya prácticamente está muy cerca de ser campeón. Pero lo que tiene que hacer ahora es preocuparse.
2: 5 fechas más y está listo.
1: Mantener el equipo, porque, el equipo. Ojo, que las últimas presentaciones.
0: Están perdiendo lo de atrás,
1: más presentaciones en la Copa Libertadores que a veces no le ha dado buenos réditos. Yo creo que es el momento. Coquimbo lo tuvo este año con una Copa Libertadores que es súper asequible, así que vamos a ver qué sucede. Bueno, eso es con respecto. Y Católica anoche. Católica con un
2: partidazo con O'Higgins,
1: partidazo, con lo que hablábamos en principio. O'Higgins es un tremendo equipo, pero Católica ahí, lo mismo que le pasó con Club Deportes La Serena, que logra en jugadas casi increíbles lograr triunfo. Y con un San Pedro
0: increíble. Yo no supe lo del penal en el Mundial, cuando anularon, o sea, celebraron el gol y después al rato siguieron.
1: Ah, bueno, usted habla de esa jugada puntual, donde penal, hay claro. Un ataque de
2: O'Higgins.
1: De Católica. Botan al jugador de Católica, claro. Sigue la jugada. Y hay un tremendo golazo Castillo. Cuidado sí. Con Castillo, Castillo es un tremendo jugador. El centro delantero de O'Higgins. Sí. Que le hace el gol a Católica. Y debido a los reclamos, todo, seguramente le avisan del VAR, muy tardíamente para mi juicio.
0: Tardaron mucho.
1: Muy tardíamente, porque después se producen estas situaciones como raras.
0: Pero no
1: reclamó. Y el árbitro retrae la jugada y dice, aquí hubo penal para Colo Colo y ese gol que hizo el señor Castillo ya queda nulo. Y entonces la celebración de O'Higgins, que es la historia, una pena enorme, porque
2: cabizbajo en la galería.
1: Se siente como un poco de frustración.
2: Lo empata O'Higgins, ¿no?
1: Sí, y lo empata O'Higgins. Y luego, después de una gran jugada Católica.
2: Sí, un centro espectacular.
1: Sí, logra el triunfo. Apretado, con un muy buen fútbol, porque el partido fue ida y vuelta. Ida y vuelta.
0: Y rápido.
1: Y rápido, sí, sí. Un buen espectáculo. Yo si hubiera estado sentado.
0: Bueno,
1: sentado en San Carlos, sí, a haber aplaudido el partido, porque realmente muy, muy, muy interesante, no. Y bueno.
2: ¿Cuánto se llama?
1: No, pérdida de tiempo. Ojo con O'Higgins, que no hizo drama, que como dicen, no reclamaron, no hicieron show. Muy correctos los jugadores. Creo que eso le hace bien al fútbol chileno. El resto de los partidos, bueno, comentarios varios de lo que ocurrió con los diferentes equipos restantes de este campeonato. La tabla de posiciones, ¿cómo va? Ay, ay, ay, Colo Colo está feliz arriba, don Juan Pizarro.
2: Con 16 puntos de ventaja.
1: ¿Por qué tiene que...? ¿Por qué?
2: Con 52 puntos.
1: Exactamente. Oiga,
0: sigue con 36.
1: Colo Colo tiene 52 puntos.
2: 52, sí.
1: Uh-huh.
2: El más cercano tiene...
1: Católica.
2: Tiene 36.
1: 36 puntos. Mm. Igual que Universidad de Chile con 36, pero...
2: Con diferencia de goles.
1: Con la diferencia de goles. Everton. Nos habíamos olvidado de hablar de Everton, ¿eh?
2: Muy bien lo que está haciendo.
1: Muy bien.
2: Hace 4 o 5 fechas que viene, pero muy...
1: Con
2: muy,
1: un Limache, muy, si sí, no me equivoco. Sí. Triste, Limache. ¿Eh?
2: Limache, se gusta, se nos fue Limache.
0: Limache hace buenos partidos y al rato. No se escucha. El Limache hace buenos partidos y después... Tiene un bajón, como decimos nosotros.
1: Pero hace rato no viene haciendo
2: buenos partidos. No,
0: pero se había firmado. Sí, tuvo como dos triunfos seguidos.
1: Bueno, Palestino, que ahí está arriba con 33, está igual que Everton. Ñublense, 32. Que esperaba un poquito más de Ñublense. Concepción con 30 puntos.
2: Estaba tirando así, suavecito.
0: Y con Limache, está como en la...
1: Vamos para allá. Limache con 27. Atención, La Serena. 27. La Serena con 27, ¿eh? Y Coquimbo Unido con 26. Pero con menos partidos jugados, bueno, porque le queda
2: al Coquimbo. Queda el de mañana. Ese pone al día.
1: 20. Y le falta el resto del otro partido.
2: Oh, obvio que sí.
1: ¿Ya? Y el cualquiera que miraría la tabla hoy día a La Serena le la pondría adelante de todas. Le diría, mira dónde vamos, ¿eh? Lo que es la vida. O'Higgins, oye, ¿qué hubiera pasado si La Serena lo hubiera ganado a Coquimbo ya? ¿Qué hubiera pasado si Serena lo hubiera ganado a O'Higgins acá? ¿Qué hubiera pasado
0: a
1: si
0: Católica.
1: Serena a Católica?
2: A
1: Católica. ¿Qué derrocha?
2: Y a Cobresal.
1: A Cobresal, cuando iba ganándole 3-1.
2: Ganando 3-1.
0: Si son 9 puntos, 10 puntos.
1: 10 puntos. O sea, pongámosle 10 puntos. Pongámosle
2: segundo. Se le arrancaron 10 puntos. Se le arrancaron.
1: Iría segundo,
2: Serena. Iría segundo, claro. Y puntos ganados, digamos, puntos ganados.
1: Sí, claro.
2: Claro.
1: Claro. Iría segundo con 37 puntos, don Nelson Julio. Mira esa arenita, ¿eh? O'Higgins con 24, ahí está la tristeza de todo. Huachipato, que ha hecho un pésimo campeonato en los últimos años.
2: Terrible.
1: 24, pero Jaime García dijo que continuaba.
2: Sí, continuaba en la pelea, sí, no voy a agacharse
0: pero
2: tampoco.
0: Si, eso tan, si no es Coquimbo, lo de Huachipato,
1: tío. Seguramente, seguramente, no, debe estar con lo Coquimbo. Porque también le falta un partido por jugar, es de ser ese. Con 20 nada más. Audax Italiano, con 22, triste. Universidad de Concepción, que subió, ¿eh? Salió del fondo gracias al triunfo que tuvo contra la Universidad de Chile. Cobresal con 21.
0: ¿Cuánto la el Concepción? ¿20?
2: La U de Conce.
1: La U de Conce, 22. 22.
0: ¿Pasó a Lauda?
1: No, Auda tiene 22. Lo que pasa es que Auda, con diferencia de goles, está mejor que yo. Están ahí. Cobresal con 21 y Unión La Calera con 14 puntos.
2: Colista absoluto.
1: Sí. Sí, pero hay que contestar.
0: Tienen que caer de ahí.
1: ¿Mm? ¿Cuál es su, ¿cuál es su teoría?
0: La Calera. El Auda puede salvarse. Cobresal, porque fue de allá. Ay, que son cuatro.
2: Quedan 9 fechas, quedan 27 puntos.
1: Yo creo que La Calera y Cobresal son, por lo que están jugando,
2: son candidatos.
1: Están rindiendo, son candidatos.
2: Son candidatos.
1: Son candidatos, sí.
0: Pero Cobresal ganó.
1: Sí, pero la inestabilidad de Cobresal sí, hace pues, sí. Pensar de que el próximo partido tiene más tendencia a perderlo que a ganarlo.
0: Cuidado, que trajo dos extranjeros, Se reportó con dos, pues, le cambió el equipo.
2: Le cambió.
1: Sí, pero también está ocurriendo lo mismo en todos los demás equipos. Sí, también se están reforzando.
2: Se están reforzando.
1: Pero así como está la película hoy día, no por el, no por la foto de la tabla, sino que por lo que están jugando.
2: Son candidatos.
1: Son candidatos, ¿ah, sí? Sí, son candidatos. Y Calera, por lo que vimos con la Serena. Sin
0: si
1: idea.
0: Calera hubiera perdido con Calera, Serena hubiera perdido con Calera, estuviera en, con 24, hasta que estuviéramos asustados.
1: Claro. Claro. Pero bueno. Oye, bueno, eso es lo que sucedió en el fútbol profesional chileno, es lo que está ocurriendo, es lo que se ve, y vamos, pues ya hoy día la definición del campeonato, la verdad, la entretención del campeonato, obviamente que es el es que Colo Colo luego ya puede tornarse campeón, esa es la primera idea, pero la segunda, no menos importante, es quién va a ser el Chile 2. Y ahí está entre Católica, no, entre Chile, la Universidad de Chile,
0: Palestino,
1: no, vale, no, Everton Palestino, ahí está la posibilidad que ocurra algo entre esos equipos, y por supuesto también no perder la idea de lo que está ocurriendo en la Copa Chile, en la Liga, que también puede dar
2: algunos cupos,
1: sí, y eso hay que verlo, así que ya, perfecto. Aquí me está hablando Felipe Guerrero, me dice, mira, acabo de llegar de Ovalle, no sé si habrán hablado al respecto, pero bueno, ahí sí lo pueden comentar, si lo quieren comentar. Que el regional de atletismo, llegamos muy contentos porque pudimos clasificar a 3 atletas al regional de atletismo que se va a disputar el 22 de septiembre, el 22, 23 y 24 de septiembre, en Valparaíso. Así que para que puedan comentar, así que bueno, el jueves lo vamos a tener a nuestro amigo Felipe seguramente comentando lo que ocurre con este
2: campeonato. Sí, hoy día, ¿cuánto se llama? Parece que hoy día terminaban las olimpiadas esas de escolares.
1: Me parece.
2: En Ovalle.
1: Sí, sí, sí.
2: Y llegaron muy buenos resultados de los chicos del triatlón, algo así, del varios que estuvieron en el podio.
1: Ah, perfecto. Sí, sí. Qué buenos resultados. Aquí buenos tenemos resultados. A Felipe. ¿Cómo está Felipe? Buenas.
4: Muy buenas tardes.
1: Cuéntanos un poquito cómo les fue. A ver, cuéntanos qué reunión fuiste, todo ese tema.
4: Entregar la información de
1: perfecto,
4: del logro de la escuela de atletismo.
1: Dale, cuéntanos.
4: Cada día se desarrollaron la clasificación para los Juegos Nacionales y también